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Y aquí está el que tenía que estar. Alfredo Fello Escudero, el grande, el amo, dueño y señor de la cumbia, con su conjunto Los Montañeros, con la saloma inconfundible de Leonidas Moreno. Ya está con nosotros Alfredo Fello Escudero, el artista del alma campesina, el más ardiente intérprete de la salsa montañera, con lo mejor de su repertorio interiorano.

pintada de Coclé. La gente de la pintada de Coclé, muchas gracias. Saludo por acá en las Arboledas, en la Gran Chorrera, en plena sintonía. La gente de Tierras Altas de Herrera dice: Sapo Trucho está en sintonía, Sofi también está en sintonía.

Bueno, mis amigos, marcando las 7 de la noche con 19 minutos, 7:19. Me dice por acá para mandar un saludazo por motivo de cumpleaños a mi querida madre Celinda de León en la barriada Santa Isabel de las Tablas, de parte de su nieto.

Eileen y Cesarín Barría y de su hija Melixa, la popular Chelly Dean. Dice que va a haber tremenda tamalada con arroz con pollo. Esto va a ser para el día sábado. Así que celebrando el cumpleaños de mi prima Chela, Celinda de León, allá en la barriada Santa Isabel de las Tablas, de sus nietos Eileen, Cesarín Barría y de su hija Melixa. Saludos. Que cumpla muchos años más y que reparta el cake. Que mande pedacito de dulce para acá, por favor. 7:20 p.m. El amo, dueño y señor de la cumbia en Panamá, Alfredo Fellón Escudero, la salsa montañera. Ahora con esta tremenda selección musical que dice así: tú no das para dejarme. Artista estará presente en la fiesta del licenciado Car Rodríguez el sábado 20 de febrero, sábado histórico, en el Turicentro El Progreso, alias El Trasmayo.

Oye, como no, excelente tema musical de parte del montañero mayor Alfredo Fello Escudero. Oye, huele como arroz con pollo por acá del cumpleaños de mi prima Celinda. Allá en la barriada Santa Isabel de las Tablas. Y ya la prima Chelidín está buscando los ingredientes para los tamalitos el sábado. Y me prometió mandarme unos para acá, para Macaracas. Saludo, prima Chelidín. Muchas felicidades a tu mamita bella. Tiene a quien salir hermosa.

Y con este tema estamos llegando a la parte final con la buena música del montañero Alfredo Fello Escudero. Así canta la montaña, cordial invitación para mañana a partir de las 7 de la noche. Viene Eddie Cedeño con las voces de nuestro folclore.

Entre Tizones, Cocuyos y Luciérnagas, ya se despide por hoy Alfredo Escudero, el máximo cultor de la auténtica música campesina. Escúchelo mañana, a esta misma hora, con su salsa montañera y las magistrales interpretaciones de su infinito repertorio, con Leonidas Moreno y los Montañeros. 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

0: a través de Radio Península, la superpotente de Panamá, en otro espectacular lunes de parranda, lunes de fiesta. Oye, cómo van los días pasando. Mire ya cómo estamos llegando a la quincena. Ya estamos pegaditos al borde de la quincena del mes de septiembre. Y a través de Radio Península seguimos ofreciendo lo mejor de las tardes de cantadera. Vamos a escuchar otro de los buenos torrentes y este es de Valdivieso.
1: Y nos vamos en el torrente de Valdivieso.
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0: veces suceden cosas difíciles de creer. 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
1: ¡Ay! 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

0: de serpiente misteriosa. 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
1: ¡Vamos, guitarra! ¡Mamado, Miguelito Rivera! ¡Ay, ay, mamita! ¡Qué guitarra! ¡Ya sé de Samaniego, carajo! ¡Hey, alero, Aparicio! 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

problema, que yo mañana viajo para Raiján y el sábado estamos ahí cerquita en Cuipo de Colón.

un esverso escuché, la esposa junto a Noé, también un día se casaron. 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

0: Alberto, con las cuerdas musicales. Llevando tradicionales ritmos de un buen concierto. Eso es ver un libro abierto donde uno lee despacio. Eso es tener largo espacio del verso vernacular. Y eso es acompañar a Oli Núñez y a Tanazo.
1: ¡Ahí! ¡Y dice! ¡Y dice! Si toca Alberto y Johan por la mamá de Tarzán, me imagino cómo están aquellos que se acongojan. Es difícil que recojan las notas de ese concierto, porque Johan y Alberto tienen mucha melodía, trayendo tanta alegría para el cumple de Roberto. ¡Ajá! ¡Dice! ¡Dice! ¡Por Radio Península! Licenciado Cervantes González. Ahí. Y dice, y dice.
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0: Y a través de Radio Península, la superpotente de Panamá, la gigante de la música, seguimos ofreciendo las buenas cantaderas típicas en Panamá. Ese recorrido por todo el país, de pueblo en pueblo, de jardín en jardín, buscando las inquietudes, lo que es el folclore nacional en cuanto a la décima de Espinel, con estos grandes cantores panameños que se dedican a aprender temas nuevos y ofrecer su canto vernacular panameño a otro nivel en Radio Península y en las voces de nuestro folclore. Ahora vamos a escuchar el torrente de Gallino Lamento.

más. Y el folclórico arte para un verso dedicarte, mi estimado Zacarías. Al llamado del Mesías fuiste donde van los grandes, Zacarías, por donde andes, por ti siempre cantaremos, siempre te recordaremos, Zacarías Marín Hernández. ¡Ay!

Zacarías se fue. Y pongo a Dios de testigo, como fuimos tan amigos, 8 horas lo lloré. Muchas lágrimas boté, porque el poeta se marchaba cuando a la iglesia llegaba, y en pleno funeral me fui a tocarle el cristal por ver si lo despertaba.

¡Hasta luego, compañero! ¡Que se llegó tu partida! ¡Esa es la ley de la vida! ¡Te tocaba a ti primero! Desde aquí decirte quiero, como tú fuiste mi amigo, te dejo a Dios de testigo, yo de corazón anhelo toparte allá en el cielo pa' volver a cantar contigo.

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1: Tu mentalidad sensata, Zacarías, la dirigiste. Se quedó tu pueblo triste y lloró la luna de plata. Elevaste a la mata tan alta como los Andes. Ahora quiero que me mandes tus décimas desde el cielo para cantarte a tu suelo.

0: mucho cantaste conmigo. Hoy pido que me consuele, porque un amigo le duele la partida de un amigo. Hoy que no cantas conmigo, quiero decir entre nos que hoy te encuentras con Dios. Zacarías Marín Hernández, la cancha de Martín Grande está extrañando tu voz.
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0: Señor, porque esa trayectoria yo la llevo en mi memoria. Dice el viejo Etono, sí, porque los hombres así se quedan para la historia.
1: Ahí vamos, San Maniego, cómo no.
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te dedico este gallino, lamento un recuerdo cada momento sobre el puente del río Chico. Zacarías, yo no me ubico porque no puedo aceptar, pero quisiera pensar que tus versos de Veraguas se fueron sobre las aguas directas.

0: Mi respeto, Zacarías. Conmigo mucho cantó. Y entre el poeta y yo nunca hubo hipocresía. El mulá, él me decía, y estoy agradecido hoy que Manuel lo ha traído. En su mirada lo noto, que vive en una foto con el tiempo detenido.
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0: la saloma le decía, eso era algo tan bonito. Se fue hasta el infinito, pero nos deja un consuelo, este corazón que anhelo, que tiene las melodías. Un aplauso a Zacarías, pa' que lo escuche en el cielo.
1: Es caridad, ¿eh?
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1: Para Eduardo, Santa Cruz y Verónica González.
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0: Amigos de Radio Península, la gigante de la música, Nelson Valdés e Ibar Cedeño, están contentos y agradecidos con todo lo que fueron a su evento festivo el pasado viernes 11 de septiembre al Jardín Macaraqueño, con la cantidad de público en la tarde cantadera y el festival bailable con Tavo Flores. Muchas gracias a todos, agradecido el pio garao, peón pagao, epa pelao. Vamos a la controversia, rima, métrica y sentido, prueba de habilidad mental, talento, argumento al momento, cuando escuchamos a estos grandes cantores para mí. Y volvemos, Dios primero, mañana en el mismo horario.

Eliezer me anunció. Claro que aquí estoy yo, porque el hombre me llamaba. El torrente se tocaba, el torrente se tocaba. Yo sé, Yamín, que tú sabes, yo voy a tratarte suave. Yo voy a decirte ya, esto muy corto será, ya bien.

0: Y si tú quieres contigo, hoy yo me quedo a bailar. Pero quiero recalcar, de verso traigo un derroche. Y para cerrar con broche, aquí está Yasmín Muñoz. Aunque me echaron los dos más bocones de la noche.
1: ¡Ajá! ¡Se supo!

0: frente a Rubén guerrillero, vine al orgullo de Azuero a matarme con cualquiera.
1: Hombre, la gente de Copena pintada, la familia Rodríguez, a matarse con cualquiera, vino al orgullo de Azuero. Le respondo muy ligero, yo levanto mi bandera a decirles esto. Quisiera, si hay que jurarlo, yo juro, yo improviso muy seguro que en la versificación Armando será el bocón, pero yo sí pego duro.
2: Tú no me vas a pegar. Tú no me vas a pegar cuando me hablas de verso por este paisaje terso. Yo he venido a improvisar. A ti te quiero aclarar, en el verso me desato. Yo voy a darte un buen trato cuando voy improvisando. Y si yo te agarro

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1: Eso aquí no te lo creen, pues alma tiene Rubén que comer en el mismo plato. Es muy bonito el relato. Tengo verso y la poesía, contesto con alegría. Venga Yasmín Muñoz, aunque me falle la voz, estoy fuerte todavía.
2: Está fuerte todavía, está fuerte todavía. Así lo dice Armandito, hombre que canta bonito, que tiene su melodía. Responderle, yo quería al son de la mejorana. Hay una mente liviana, compa, le juro por Dios que allí hay para los dos y queda para mañana.
3: ¡Ey! Lo cierto ha dicho tu voz. Lo cierto.

0: la gente lo sabe bien, come Armando con Rubén y queda para el Canoso.
1: Ya quiere con el Canoso.
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1: 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Y voy a decirte a ti, yo con una hembra así no duermo en una semana.
3: ¡Ay! Yasmín, ahí está mi esposa, que es oriunda del Darién. Y así te dice Rubén, no te me pongas nerviosa. 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

Y después de haber realizado un buen trabajo, nos queda la satisfacción de haber compartido un programa más. Las voces de nuestro folclor con Eddie Cedeño. Le invitamos para que sigan sintonizando nuestra gran programación nocturna. Y a la vez mañana a la misma hora por esta su emisora, Radio Península, la radio de nuestra gente. Mucha sintonía, compa. Que Jesús de Nazaret y Dios Padre Poderoso les bendiga a todos. Y si ellos lo permiten, hasta el próximo programa.

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1: Vamos con el otro tema. Ya, vamos pues, vamos.
2: Vamos pues.

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1: Una melodía que nace de la inspiración del amigo Elvin Gutiérrez, dice así: échame en el cartucho.

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0: Señor.
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1: Decía, sí, amigos, 5 de la mañana, súmele 39 minutos. Saludos para más saludos. Esta hermosa mañana de hoy, martes 15 de septiembre de 2026. Vienen ustedes ahí, Barcedeño, la programación cabalgando con el potrillo. Saludos para más, buenos días. A mi gente que a esta hora están preparando un rico desayuno. Estará ya la gente que va rumbo al corral, labores de ordeño, la gente que, los amigos transportistas, diferentes rutas del país. A esta hora viajan en total sintonía con Radio Península 93.9 FM.

Bueno, para el amigo Francisco Sánchez, el Popular 28 en total sintonía. 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
0: Para que vea que estamos por el...

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Buenos días, Panamá, buenos días.

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1: Y tremenda, tremenda la décima. 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

0: 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Hola, atento personal. A esta hora están en total sintonía, saludos. 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En el baile Alejandro Torres, las estrellas de ritmo, invita mi hermanazo Changuengue Salamín y familia a ese tremendo evento que están en total sintonía. Saludos cordiales. Vamos este fin de semana, este domingo, nos vamos rumbo a las Lagunitas de Los Pozos.
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0: 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Güera, Tomás Ballesteros, de las Minas, Isa Castro y César Quintero, de los Pozos, Roquito Barría, Camilo Ramos, Javier García, Lady Ramos y familia, del Gallo de las Minas, Alexander Barría, de Trinchera de Zona, Alexis Barría, de los Cerritos, Dionelis Mendoza y Arturo Pérez, del Barrero de PC, Johnny Barba, de Chitré, Antiel y Robinson Quintero, de París de Parita, Ricardo Franco, el mismo 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

0: Mira, tremenda, tremenda la décima, señoras y señores.
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0: así lo dice Rubencio Ramos, el Gavilán Montañero.
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0: Todo sí. El amigo Toñito Caballero, en total sintonía, el amigo Toñito Caballero, saludos.
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0: 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Nos espera para el próximo año, sábado 6 de marzo, habrá cantadera, festival bailable con el Miura Tumbacerca, Sixto Gómez, el defensor de la cumbia. Tremendo el evento, no te lo puedes perder. 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

0: Hey, saludos también para el amigo Ricardo Barrera, en total sintonía. Ricardo Barrera, saludos, buenos días. Domingo 6 de diciembre, vuelve la original feria Borola de PC. Durante el día, tamboritos, monta de toros, habrá cantadera con Toñito Vázquez, Eddie Cárdenas, Aníbal Delgado, Ernesto Ojo y Raquelita Castillo. Guitarra del amigo Alberto y Johan Moreno. En el festival bailable llega Minguito Sáez, Mavis Huertas y la Maquinaria Roja. Invita al amigo Ricardo Barrera y familia a ese tremendo evento, no te lo puedes perder. Ahí estaremos con la señal a través de la superpotente de Panamá Radio Península 93.9 FM en ese tremendo evento. Y por acá también reporta la sintonía el amigo Kennedy Atencio. Hoy vamos con todo el día 2, sábado 2 de enero, sábado 2 de enero estaremos en el Club Analía, Quiebra de Rosario Las Minas, 44 años de feliz matrimonio de Dorindo Atencio y Cruzita Ríos. Ahí habrá tremendo evento de cantadero Omar Espinosa, Luis Guerrero, también estará Elio Aisprúa, guitarra del amigo Luis Samaniego, Aurelio Rodríguez, violín de Dorita Sánchez. En el baile llega Richard Saavedra y los originales de la cumbia. Homenaje a Eliseo Mendoza y Mercedes Almanza. Invita al amigo Kennedy Atencio y familia. Transmite el evento completo Radio Península 93.9 FM. Por acá también mi hermanazo Luis Gaitán, en total sintonía. Luis Gaitán, la gente de Cerro de Paja de Los Pozos, la gente del Mini Super Zuli en la calle arriba de Los Pozos. 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Por acá mi hermanazo el sargento Juanchi Moreno, hasta los Cerritos de Los Pozos, también reporta la sintonía.
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2: El popular Chaca. Saludos. Rey Quintero. Y por la cortesía de Juanpa Villarreal.
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2: Pablo Calderón, el Jumper.
4: Lo que sea, amigos, 6 de la mañana, 24, 6, 24 minutos. Mi amiga Gilla Pérez en los Cerritos de los Pozos, en total sintonía, Gilla Pérez. 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Para sus gastos médicos, para una cirugía, en total sintonía, saludos.
2: A la mañana, la Gran Gallota.
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1: Hey, saludos para el amigo Choyo Saavedra en La Palma de Tonosí, en total sintonía, Choyo Saavedra.
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1: ¡Vamos, guitarra! ¡Alfa!
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0: El bate es nice and I. El bate es nice and I. Idioma de Cuna Yala y el mismo te regala mentira cádica cansae. Y otro idioma que trae es el idioma haitiano, que yo digo de antemano para recorrer el istmo, y yo pienso que es el mismo que usan los africanos.
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3: Y ese concierto de cuerdas, inspírate el marmelo Raúl Mendoza. 24,
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3: Estaba despierto, Raúl, estaba despierto.
1: 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Saludos para el amigo Ricardo Barrera, en total sintonía, Ricardo Barrera.
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3: Sí, señora, bien como te mete la décima, iniciada por acá, Pepito Vargas.
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4: La venganza es humana, es de los hombres, de los seres humanos.
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4: Que acá en la tarima no estemos jugando. 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
4: y que
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4: Y yo.
3: Sucia, ¿eh? Nos vamos en el torrente de Zapatero. Y en el torrente de Zapatero, señoras y señores, le corresponde la salida. Fiesta grande del amigo Eddie Barría.

0: salseño, aquí está Jorge González.
1: Y también saludo para mi hermanazo Ricardo Franco, el rey de rancho, en total sintonía. El amigo Ramón Oliver Villarreal. Saludo para su hijo Oliver David, que hoy está de cumpleaños. Felicidades para Oliver David, el hijo de nuestro amigo Ramón Oliver Villarreal. Felicidades. En la barriada Nazareno, en Macaracas. Por acá mi amiga Denis Cárdenas, la gente en el Montero de Guararé, también en total sintonía. Saludos cordiales. Por acá la gente del Pifá de los Pozos, en total sintonía también. Saludos, buenos días. Los amigos de la pista de Lazo del Alto, en el Pifá de los Pozos, en total sintonía. Por acá el amigo Felipe Ramos, desde Campo Limber, Limber, San Juan. Juan Díaz, Juan Díaz. El amigo Felipe Ramos, desde Campo Limber, en Juan Díaz, en la ciudad capital, en total sintonía.

amigo Reyes Herrera, la gente del 1 de enero allá en el Guayabito de Ocuba, en total sintonía. Saludos cordiales. El amigo Ricardo Barrera viene bajando el área del Volcán Chiriquí, rumbo a su trabajo, hermano. Saludos cordiales, mi hermanazo Ricardo Barrera.

Y también saludo para Claire Nazaret Franco Corro, que hoy está de cumplemes. De parte de su padre Ricardo Franco, de parte de la licenciada Corro de Franco. Está de cumplemes. La princesa Claire Nazaret Franco Corro.

que la violencia se adueña de nuestra.

0: las noticias que son pura violencia y asalto. 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
1: Bonito mensaje. Este

chiquilla, disfrutar de maravilla, de la alegría y del amor, y no sea otro perdedor a causa de las gavillas.

0: una tremenda décima, señoras y señores. 6 de la mañana, 6:44 minutos. También celebremos la fundación del distrito de Chitré, viernes 16 de octubre. Vamos a estar en el Jardín Gurutú de Chitré, desde las 4 de la tarde arranca la cantadera. Miguelito Rivera, Helio Gaisprúa, Willy Rodríguez, Toñito Vázquez, Edwin Bernal y Salomón Moreno. Excelentes guitarristas. Festival bailable Mano a Mano, llega Nenito Vargas y Víctor Bernal. Víctor Bernal y Nenito Vargas en tremendo Mano a Mano invita a Roberto Marciaga Pinto, Roberto Marciaga González. Transmite el evento completo Radio Península 93.9 FM. Ya nos vemos en el Curutú de Chitré.
1: Estará dando la base a un perfecto.
0: Todo para el amigo Betico Barba. Daniel Saavedra.

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0: Y también queremos invitarlos para el día 28 y 29 de noviembre. 28 y 29 de noviembre nos vemos en Jardín Palmira, en el Guayabal de los Santos. Vamos a celebrar la independencia de Panamá, como no, de España. Jardín Palmira, en el Guayabal de los Santos, 28 y 29 de noviembre. Tendremos juego de masculino y femenino, juego de softball, como no, femenino y masculino. Y para el día tenemos también cuadrangular de softball, premio de una lechona, inscripciones abiertas y gratis. Tendremos el sábado 28 de noviembre la presentación de los cachimbones de la Arena de Chitré. Fiesta de pueblo al estilo viejo, entrada gratis, ya lo saben. 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Celebrando la independencia de Panamá de España, nos vemos en el Jardín Palmira, en el Guayabal de los Santos. No te pierdas ese gran evento. 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Total sintonía, el amigo Nazario Chayo Pinto, los Coralíos GPC. La gente de la farmacia Salvando Vidas también está en sintonía. Chombo Pérez, la gente de la Colorada de los Santos, hermano. Buenos días.
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Oye, tremenda, tremenda la décima, señoras y señores. Saludos para mi compadre Braulio Bultrón, en total sintonía. Mi compadre Braulio Bultrón viene con todo, ya lo saben. El domingo 14 de febrero, Toldo del Caimito en el Tumaco de Macaracas. Tremendo el evento que se espera. Cantará con Edwin Ríos, Efraín Córdoba, Alexis Pimentel, guitarra de Alexis Atencio, Oriel Titi Ramos. Festival bailable con Eri de Gracia, el conjunto Amores de mi Tierra. Los invita a mi compadre Braulio Bultrón y familia. Ese gran evento, domingo 14 de febrero de 2027. Allá nos vemos. Transmite Radio Península. Ese gran evento completo. El saludo cordial.

0: los años venideros.
1: Ahí va, muchachos, ahí va. ¡Oba! ¡Oba! ¿Qué le parece, Dima? ¿Ya se compró la suya o todavía está?

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0: Algo que sea, amigos, 7 de la mañana, 7 de la mañana, súmele un minuto, señoras y señores. A esta hora iniciamos los 15 minutos con la buena música de Joselito Quintero. Joselito Quintero, señoras y señores, a través de Radio Península. Los grandes éxitos de Joselito Quintero a través de Radio Península 93.9 FM. 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
0: De lunes a viernes la programación con Joselito Quintero. De 7 de la mañana, desde las 7 de la mañana. Con la buena música, el impacto herrano, Joselito Quintero. Vamos a iniciar con una tremenda melodía que dice: Nací para quererte.

para mi hermanazo Alexander Aguilar, también en total sintonía. Saludos al amigo Alexander Aguilar. Por acá el amigo José Mendieta, la gente de La Pasera de Guadalajara, también en total sintonía.

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1: Oye, toda mi gente que está en total sintonía, Delicias Yeraine. Saludos, Mía Vázquez. Saludos, Mía Vázquez. El amigo Raúl Gómez. En Macaracas, en total sintonía. Amigo de Delicias Yeraine, saludos. Con la buena música de Joselito Quintero. 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

Y avanzamos en la programación de este martes. Buena música del Impacto Heredado de Joselito Quintero. 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Con Joselito Quintero y su conjunto Impacto Herrerano.

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Va al cambio comercial, mantenga la sintonía. En breve regresamos con más. Hasta aquí la buena música de Gonzalito Quintero y su conjunto Impacto Redano. 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
1: 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Sí, tremenda, tremenda la melodía, señoras y señores. Así lo dice, así lo dice. Caballo, la cuneta de Edwin Martínez. Inspiración. Oye, por acá dice en alto de las acacias de Arraiján para la niña mía, Nicola Chérico Camargo. Hoy está de cumpleaños, felicidades. De parte de toda su familia, desde la pista al Guásimo, la cuchilla de las minas. En especial de sus abuelos Neni y Tito Camargo. Total sintonía, mi hermanazo Tito Camargo. Señora Neni, saludos.

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1: Oye, muy buen día, buen día, buen día. Saludos para cada uno de ustedes. Alexis Castro les saluda en esta hermosa mañana del martes. Martes 15 de septiembre, martes de quincena. Y como siempre, dando las gracias a nuestro Padre Celestial por otro día que nos regala para llegar a cada uno de sus hogares, llevándoles lo mejor de nuestra música típica panameña. Para acá es un placer estar compartiéndoles esta programación hoy martes. Ni te cases, ni te embarques, ni de Península te apartes.
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mi gente, por acá, 8 de la mañana, 41 minutos, 8 de la mañana, 41 minutos. Seguimos llevándote la buena música típica panameña. Voy por acá con un bonito recuerdo musical a cargo del Super Paladín, Minguito Suárez. Titulado Amor Callado.

Mario, por acá tengo un saludo en el Copé de las Minas para el joven señor Francisco Ríos. Tuve cumpleaños el pasado sábado 12. Muchas bendiciones para él, que Dios le bendiga y le permita cumplir muchísimos años más. De parte de su prima Gladys Ríos, desde la Villa de los Santos, le envía

0: Mi amiga Sofía en el área Monegrillo. Saludos, Sofía.
1: Color café, esa es la hembra que tanto buscaba.
0: Ah, sobre acá, buenos días, Lorena en Bahía Onda. Saludos, Lorena. Saludos para Olga

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Tremenda selección musical del Mechi. Estoy complaciendo con este tema. Estaban solicitando, estamos complaciendo. Amigo Martín Magallón en sintonía en el área de la Zona Libre en Colón. Y sobre acá felicitamos en Chitré a Ana Cristina Ávila porque estuvo de cumpleaños el día 13 de septiembre de parte de sus sobrinos, especialmente de Elder y Davielis. Avil. Dice por acá en Burunga de Arraiján, felicitamos a la joven señora Katia Ávila por estar de cumpleaños. Que Dios y la Virgen derramen salud, lluvias de bendiciones. Son los sinceros deseos de sus padres, hermanos, de sus dos hijos, especialmente de Juanita desde Los Peladeros. Saludos, bendiciones.

0: y seguiré.
1: Bueno, por acá seguimos llevándote los éxitos musicales. 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
2: Muy bien, muchas gracias. Allá en el tablero de controles de la gigante de provincias centrales. Muchas gracias, Alexis Castro, amigos y amigas de la sintonía. Muchas gracias, Alexis. Aquí estamos a través de la gigante de provincias centrales. Muchas gracias, Alexis Castro. Estamos acá ya debidamente instalados en la ciudad de Las Tablas, provincia de Los Santos, República de Panamá. Reciban un cordial saludo de un amigo y servidor, Edison José González Rodríguez, oriundo de la Tiza de Las Tablas, orgullosamente, y como todos los días, llevando hasta sus sagrados hogares la transmisión de Café FM, naturalmente por La Gigante, invitándoles siempre a estar pendiente de nuestras redes sociales. 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Bueno, y este fin de semana, lo que fue sábado, domingo, aunque usted no lo crea, se colocaron 185 boletas por parte de la Autoridad de Tránsito y Transporte Terrestres para KW Continente y Café FM. Hicimos allí un reportaje al respecto. La policía continúa sumamente preocupada porque, mire, 10 personas les quitaron los carros y le tuvieron que llamar las grúas. La gente cree que esto es gana de molestar. Yo vengo, ahora sí, yo vengo diciéndole a los amigos, ¿verdad?, que si usted va a tomar licor, no maneje, por favor. Si va a tomar licor, no maneje, por favor. Y si va a manejar, no tome licor. Porque es una combinación que acaba con su vida, con sus sueños, con sus ilusiones. Manejar bajo efectos del alcohol, lamentablemente, trae graves consecuencias, amigos y amigas. Y la prueba está que en un término de menos de 48 horas, en dos días, se colocan 185 boletas y se llaman 10 grúas. Imagínese usted, se llaman 10 grúas y se colocan 185 boletas de tránsito. Yo dije en estos días que quería comprarme una grúa, porque estos traslados son bastante onerosos y cariñosos. Por ejemplo, si a usted le quitan el carro, que alguna vez me lo quitaron a mí, lo tengo que confesar aquí públicamente. Yo no soy santo, soy un ser humano, cometo errores y bueno, en cierta ocasión en la central de la tabla me quitan el carro, me lo trasladan a Guararé. Yo decía, bueno, cuando voy a sacar el carro yo pago, ¿qué te puedo decir? $75 de la grúa. Oiga, $100 en esa época. En esa época pagamos o pagué $100 por la grúa. Y más la vergüenza pública, me quitaron la licencia por 3 meses. Tuve que ir a una charla muy vergonzosa, una charla para alcohólicos. No, le está hablando un hombre de carne y hueso, un hombre que comete errores. Y bueno, me tocó bailar con la fea en ese tiempo. Después que logré sacar el carro, tuve que andar como delincuente por las calles, donde veía un retén, caramba, me andaba de todo, me ponía nervioso, porque obvio, andaba clandestino. Eso es muy triste. En pocas palabras, déjese de beber aguardiente cuando usted va a manejar o tiene la responsabilidad de un vehículo que es una arma en potencia, el carro. Estoy tratando de conectar la bocina con el Bluetooth y no ha habido manera alguna, Dios mío. Así que no voy a poder pasar los audios de las noticias que tenía preparadas para ustedes hoy. Pero bueno, gracias a Dios podemos comentarlas. 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Bueno, y otra nota que lamentablemente esta semana ha sido noticia, el hecho lamentable en el distrito de Pedací. Desde el día viernes le dimos el último adiós a un infante de 10 años de edad que lamentablemente perdió la vida, decía yo, en situaciones confusas. Yo no puedo aquí, a través de estos micrófonos, echarle la culpa a nadie, señalar a nadie. Sí hubo protestas en Pedací, donde lamentablemente eran protestas muy fuertes. Se acusa directamente a una persona de haber sido, pues, como la causante de esta muerte que se registró en Pedací. ¿Ya tengo el audio? Sí, bueno, ya tengo el audio. Vamos con la primera información.
3: En la provincia de Los Santos, al parecer, los conductores en esta región del país no aprenden. 185 boletas y 3 hechos de tránsito en la provincia de Los Santos en los últimos 3 días. Así lo ha indicado la sección de tránsito de la provincia de Los Santos, que ha indicado que se han registrado los últimos 3 días 3 hechos viales entre los días 11, 12 y 13 de septiembre. Se han registrado 2 colisiones y un choque. Hasta el momento, el balance ha dejado una persona con lesiones leves, sin heridos de consideración ni víctimas fatales. Durante los operativos se colocaron 185 boletas por diversas infracciones y se solicitó el servicio de 10 grúas en estos 3 días. Lamentablemente, las personas insisten en seguir manejando bajo estado etílico. Se acercan las festividades de la Mejorana en Guararé y se ha indicado que los operativos durante estos días van a ser mucho más férreos. Hasta el momento, las estadísticas en la provincia de Los Santos acumulan 14 víctimas fatales por accidentes de tránsito en lo que va del año. 9 más que el año pasado para esta misma fecha. KW Continente, con la verdad por encima de todo, en Los Santos, Edison González.
2: Muy bien, escuche, 14 víctimas fatales por accidentes de tránsito en lo que va del año. Estamos ya a medio año, ya aquí medio año, ¿de dónde, Edison? Ya se está acabando el año, estamos ya prácticamente en la recta final del último trimestre. Octubre, noviembre, diciembre, y se acabó esto, ¿verdad? Otro año más que pasa, y yo esperando, como dice la pieza de Dorindo. Y bueno, a manejar con cuidado, gente. 10 grúas, 10 borrachos, 185 boletas. Esto no es relajo, hay guardia en todas las esquinas. Viene el festival a portarse bien, por favor. 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Bueno, y esta semana en KW Continente también nos tocó dar de manera muy cuidadosa hablar del tema del angelito del distrito de Pedací que partió al cielo, producto extraoficialmente, se habla de suicidio, otra tesis o otras personas hablan de otros términos. Lo cierto es que ni yo ni usted estaba allí, solamente nos toca ver los toros desde la barrera y esperar los análisis forenses, esperar a la gente que sabe, los investigadores, para saber qué fue lo que pasó con el niño. El distrito de Pedací, no podemos. Vamos a escuchar la información que preparamos para KW Continente y su programa Café.
3: Amigos y amigas de la sintonía, preocupante la situación que esta semana que está concluyendo se registra en el distrito de Pedací. Este viernes, Pedací despidió a uno de sus hijos más pequeños, un niño de 10 años, cuya muerte hasta el momento está confusa. Corresponderá a las autoridades decir a ciencia cierta qué fue lo que ocurrió. Se hablan de muchas cosas, se puede especular mucho, pero ni usted ni yo estuvimos presentes al momento en que se dieron los hechos, y son las investigaciones, los análisis científicos de las autoridades competentes las que van a determinar qué fue lo que ocurrió. Lo cierto es que mientras un grupo de familiares, amigos, simpatizantes, compañeritos, educadores, despedían a este niño de 10 años en la iglesia Santa Catalina del distrito de Pedací, había otro grupo en ese mismo pueblo que se disponía a protestar de manera pacífica, pidiendo justicia para este infante que murió en unas condiciones confusas. Edison González, Ecos Azuero, Radio Península y los medios que representamos nos solidarizamos con el dolor que embarga a esta familia. Por eso no me atrevo a decir a ciencia cierta qué ocasionó la pérdida de esta vida. Lo que sí podemos responsablemente informar este fin de semana es que fue un hecho que no se puede tapar el sol con un dedo. Es un hecho que ocurrió. Veamos en primera instancia la protesta que se registró gracias a un colega que nos envió los videos para compartirlos con los oyentes y los que nos ven a través de nuestras humildes redes sociales y nos escuchan a través de Café FM. Amigos y amigas, este hecho no solamente estremeció al distrito de Pedací, estremeció cual terremoto a toda la República de Panamá. Y en ese sentido, el señor ministro de Educación, Ventura Vega, se refirió a la situación que atraviesan infantes y adolescentes de distintos colegios de la República de Panamá. El Ministerio de Educación ha desarrollado 224 gabinetes psicopedagógicos con el objetivo de levantar el ánimo, el espíritu de la juventud. Pero lamentablemente hay un fantasma que se llama la depresión y la ansiedad que se apodera de nuestros niños y nuestros jóvenes. Y lo que no se hace en casa y lo que no se hace en la escuela, lamentablemente queda libre albedrío. Escuchemos al señor ministro. También a un colega que nos envió este material para compartir con ustedes.
4: Por el lamentable deceso de un niño en la tierra del alcalde de Pedací. Dicho lamentable, por eso el Ministerio de Educación está haciendo un gran esfuerzo con los gabinetes psicopedagógicos que tenemos. 224 en el país, tenemos un problema muy serio en la salud mental en la población panameña. El Ministerio de Educación hace su esfuerzo en enseñar el líder español, la primera dama, pero toda la población en general tenemos que hacernos eco de este gran problema que tenemos. 3 de cada 10 estudiantes que se inscriben en la casa, que una encuesta de la política pedagógica, han determinado que es un problema de presión. Los 62% de los infectados sufren de ansiedad. Tenemos que hacer una decisión para ella y hacernos eco de este tema.
3: Amigos y amigas, la muerte de este niño de 10 años en este importante distrito turístico de Pedací ha generado preocupación entre vecinos y, en ese sentido, el CENIAF ha activado los protocolos y ha pedido proteger la privacidad tanto de este niño como de sus hermanitos. La muerte de este jovencito de apenas 10 años, lamentablemente, se registra el 10 de septiembre, Día Mundial de la Prevención del Suicidio. Los hermanos de este menor han quedado bajo el cuidado de un referente familiar, quien asumió la atención y está pues resguardando a los mismos. Además, debemos indicar que el equipo técnico de la institución ha mantenido el seguimiento de este caso y brinda el acompañamiento a los niños y sobre todo pues el entorno familiar en el que deben desarrollarse. Amigos y amigas, tal como hemos indicado, corresponderá a las autoridades competentes investigar qué fue lo que realmente ocurrió. De manera responsable, podemos decir que es mejor esperar los resultados de las investigaciones antes de adelantarnos a hacer algún cuestionamiento con respecto a este confuso incidente. Para Café FM, Edison González.
2: Muy bien. Lo que dije y lo que publiqué, algunas personas no lo comparten, pero es mi humilde opinión. Considero que a menos de 24 horas de haberse suicidado, o tal vez no se suicidó, aquí la gente no puede especular, no podemos especular, porque se han dado casos, mire, y esto lo vemos hasta en la televisión, ¿verdad? De gente que dicen que se suicidó, pero resulta que después de las pruebas que practican la autopsia, después que analizan la escena del supuesto suicidio, resulta que no fue un suicidio, sino otra cosa. O a veces parecen escenas de asesinato y no son asesinatos, son suicidios. Y perdón, no sé si soy muy crudo en mi lenguaje, pero yo no me atrevería ni siquiera a lanzarme a la calle a protestar ni a exigir justicia hasta que no se realicen todas las investigaciones. Siempre hemos considerado, y no estoy defendiendo a nadie, porque ahí en redes sociales algunas personas que no están de acuerdo conmigo me están diciendo como que yo estoy protegiendo a alguien. No. Yo no tengo ningún, es más, ni siquiera conozco la familia, me duele el hecho que es un niño, pero yo pienso que uno no puede actuar a la ligera, uno no puede tomar decisiones a la ligera, hay que, y estas cosas que son tan delicadas, ¿verdad? Hay que pensarlas con cabeza muy, pero muy fría, amigos y amigas de la sintonía. Vamos a esperar, en los próximos días las autoridades hablarán y dirán los hallazgos y todos los análisis que se han hecho. 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Después les vamos a decir, esta gente que estamos mencionando, por qué lo estamos mencionando. Son gente muy valiosa para nosotros, los queremos mucho y estamos altamente agradecidos con ellos. Así que amigos, amigas, lamentablemente el tiempo se nos acabó. Si Dios nos da vida y salud, una cita similar o mucho mejor mañana a las 10:30 aquí en Península 93.9 FM. 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Desde las tablas, Edison González, acá en la parte técnica, José María Chema Castillo. En los estudios de Radio Península, Alexis Castro. Adelante.
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1: Saludo cordial, apreciados oyentes. Bienvenidos una vez más. Como es costumbre, los está saludando Ezequiel y la guía espiritual Yasmín, dos mentes que nos hemos convertido en guías espirituales. Y el tema para este día: ¿se puede empezar de cero después de haberlo perdido todo? Mucha atención a este tema que es tan importante. Y a continuación le vamos a dar la bienvenida a la frase del día de hoy. Cuando la vida le cierre un capítulo, no se quede intentando reescribirlo. Pase la página. Tal vez lo mejor de su historia todavía no ha sucedido. Bienvenidos a la otra cara de la historia. Hay momentos en los que la vida parece quitarnos todo de golpe. Un negocio que se derrumba, una relación que termina, el dinero que se desaparece, un hogar que se pierde, o simplemente esa estabilidad que creíamos segura para siempre. Y entonces llega una pregunta que muchas personas se hacen en silencio: ¿y ahora qué hago con mi vida? Porque empezar de cero suena bonito cuando se dice fácil, pero cuando usted ha perdido años de esfuerzo, sueños, personas y seguridad, volver a comenzar puede dar miedo. Pero hoy queremos preguntarle algo. ¿Realmente se empieza de cero o se empieza desde la experiencia que dejaron todas esas caídas? Hoy, en la otra cara de la historia, vamos a hablar de personas que pensaron que todo había terminado, cuando en realidad estaban frente al comienzo de una etapa completamente diferente. Quizás usted, que nos escucha en este momento, esté atravesando justamente eso. No cambie de emisora, porque la historia de hoy puede hacerle mirar su propia situación de una manera diferente. Esta es la otra cara de la historia, porque a veces, cuando creemos que llegamos al final, apenas estamos descubriendo por dónde volver a empezar. Este es el número del teléfono de los guías espirituales, Ezequiel y Yasmín, 6740-1800, 6740-1800. Dicen que hay etapas en las que la vida cierra puertas sin pedirnos permiso, pero también hay momentos en los que aparecen caminos que jamás habíamos imaginado. ¿Está atravesando una pérdida? ¿Siente que tiene que comenzar nuevamente en el amor, el dinero o su vida personal? Entonces, escuche con atención, porque quizás su signo tenga hoy un mensaje que usted necesita escuchar. Llegó el momento de mirar hacia adelante, recuperar la confianza, descubrir qué puede traer este nuevo comienzo. Abrimos el horóscopo de la otra cara de la historia.
0: Los astros se alinean y el cosmos tiene un mensaje sagrado para usted. ¿Pero será una bendición en su camino? ¿Una advertencia del destino? ¿O será una señal divina que su alma estaba esperando? Escríbenos a la línea 6740-1800, 6740-1800. Preste atención y sintonice su vibración y abra su percepción, porque el mensaje de su signo está a punto de manifestarse. Se abre el portal del horóscopo en la otra cara de la historia.
1: Aries, no intente recuperar a toda costa aquello que ya terminó. Esta etapa le pide valentía para tomar una decisión que viene aplazando. En los próximos días, una conversación puede darle claridad que necesitaba. 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Repito, 6740-1800. Tauro, una preocupación económica ha ocupado demasiado espacio en su mente. Organice, priorice y no se desespere. Puede aparecer una oportunidad pequeña al principio, pero con posibilidades de convertirse en algo mucho más importante. Géminis, hay una persona del pasado que todavía mueve emociones dentro de usted. Antes de abrir nuevamente esa puerta, pregúntese si extraña a esa persona o simplemente extrañó lo que vivieron. Cáncer, usted ha cargado problemas que ni siquiera le corresponderían. Es momento de poner límites. Decir hasta aquí también puede ser la manera de comenzar una vida diferente. Están escuchando la otra cara de la historia, dirigida y orientada por Ezequiel y la guía espiritual Yasmín. Este es el número del teléfono para que se comuniquen, para consultas, para darle una respuesta a su pregunta y para decirle verdaderamente cuál es el camino que a usted le conviene tomar. Leo, una caída reciente puede haber golpeado su orgullo, pero no determina su futuro. Viene una etapa para demostrar de qué está hecho. No permita que una derrota temporal se convierta en una renuncia definitiva. 6740-1800. 6740-1800. Virgo, no necesita tener todo resuelto para dar el primer paso. Algo que lleva tiempo planeando necesita más perfección. Empiece con lo que tiene. Este es el número del teléfono de los guías espirituales. 6740-1800. Repito, 6740-1800. Libra, en el amor, no confunda una segunda oportunidad con repetir la misma historia. Si alguien vuelve a buscarlo, observe los hechos antes que las palabras. Usted ya aprendió demasiado como para regresar al mismo punto. Escorpio, una verdad puede salir a la luz y cambiar la manera en que usted veía una situación. No se precipite. A veces descubrir lo que está oculto duele, pero también libera. Sagitario, se aproxima movimientos, una propuesta, un viaje, un cambio laboral o una nueva idea que puede sacarlo de la rutina. No descarte una oportunidad solamente porque llegó de una manera diferente a como la imaginó. Capricornio, ha pensado demasiado en lo que perdió y muy poco en lo que todavía conserva. Sus capacidades siguen ahí. Esta semana retome ideas que alguna vez dejó abandonadas. Este es el número del teléfono de los guías espirituales, 6740-1800, 6740-1800. Acuario, alguien puede acercarse buscando un consejo, reconciliación o simplemente ser escuchado. Escuche, pero no permita que los problemas ajenos vuelvan a convertirse en una carga para usted. Piscis, su intuición está especialmente presente. Hay una situación que desde hace tiempo no le transmite tranquilidad. No ignore esa sensación, pero tampoco saque conclusiones sin hechos. Observe, pregunte y después decida.
0: Y hasta aquí nuestro horóscopo. Pero el viaje de su alma apenas comienza. Hay historias que nacen de un simple presentimiento, un eco del alba, y terminan manifestándose en sucesos que la razón humana no logra explicar. ¿Ha sentido la llamada del misterio? Comparta su experiencia sagrada con nosotros. Mantenga sus sentidos despiertos, porque la revelación que se aproxima podría poner en duda todo lo que su mente cree conocer.
1: Y recuerde, perder algo importante puede hacernos sentir que volvimos al punto de partida, pero usted no vuelve siendo la misma persona. Vuelve con experiencia, con cicatrices y sobre todo con la posibilidad de hacerlo todo diferente. Si eso que usted considera su peor pérdida termina siendo lo que le cambie la vida, hay personas que perdieron su negocio, su pareja, su dinero, su estabilidad y pensaron que ya no había otro camino. ¿Usted también está pasando por un momento así? No se quede en silencio. Queremos conocer su historia. Comuníquese con nosotros al 6740-1800. Repito, 6740-1800. Cuéntenos qué perdió. ¿Qué está viviendo? ¿Qué le gustaría volver a construir? Su historia puede ser la próxima historia de nuestro programa. Quédese con nosotros porque hoy vamos a descubrir que tocar fondo no siempre significa llegar al final.
2: Tal vez usted nos está escuchando y siente que tiene que empezar de cero. Una relación terminó, el negocio no funcionó. El dinero se acabó o simplemente la vida tomó un rumbo que usted nunca imaginó. Entonces hoy queremos hacerle una pregunta. Si pudiera comenzar nuevamente, ¿qué haría diferente? Escríbanos o llámenos al 6740-1800. Repito, 6740-1800.
1: Queremos escuchar su caso, su experiencia y aquello que hoy le preocupa. Aquí su historia tiene un espacio, porque a veces creemos que necesitamos una señal para volver a empezar, cuando la verdadera señal es darnos cuenta de que ya no podemos seguir viviendo de la misma manera. Esto es la otra cara de la historia. A continuación, licenciada Yasmín, en el conocimiento suyo, ustedes, amables oyentes, van a escuchar la historia de esta persona que nos la hace llegar de algún lugar de Penonomé.
2: Vamos con la historia. A sus 41 años, Marcela estaba convencida de que tenía la vida resuelta. Durante casi 10 años, había trabajado junto a su pareja en un pequeño negocio familiar. No eran ricos, pero vivían bien. Había conseguido su casa, tenía clientes y hablaban constantemente de todo lo que harían cuando el negocio creciera. Hasta que comenzaron los problemas. Primero, disminuyeron las ventas. Después, llegaron las deudas. Marcela empezó a utilizar sus ahorros para mantener el negocio, convencida de que solamente estaban atravesando una mala temporada. Pero los meses pasaron y nada mejoró. Una noche su pareja le dijo algo que ella jamás esperaba escuchar. Yo ya no puedo seguir con esto, ni con el negocio, ni con nosotros. En cuestión de semanas, Marcela perdió la relación, cerró el negocio y tuvo que entregar la casa donde había vivido durante años. Terminó durmiendo temporalmente en una habitación prestada por su hermana. Lo que más le dolía no era haber perdido las cosas. Era sentir que a los 41 años tenía que comenzar otra vez mientras que todos los demás parecían estar avanzando. Durante semanas casi no salía, hasta que una mañana encontró una libreta vieja entre sus pertenencias. Allí había escrito muchos años atrás una idea que nunca se atrevió a realizar. siempre estaba demasiado ocupada con el negocio de su pareja. Marcela sabía hacer repostería. Comenzó con lo único que podía pagar, ingredientes para preparar 12 postres. Lo publicó entre sus conocidos, vendió 7. Al día siguiente hizo 15, después 20. No fue inmediato, hubo días sin pedidos y momentos en los que estuvo a punto de abandonar. Hasta que varios meses después recibió una llamada. Un pequeño café había probado uno de sus postres y quería saber si podía preparar 50 unidades cada semana. Marcela se quedó mirando el teléfono después de colgar y lloró. Pero esta vez no lloraba por lo que había perdido. Lloraba porque comprendió algo. Si su antigua vida no se hubiera derrumbado, probablemente jamás habría intentado construir la suya. Tiempo después, alguien le preguntó, ¿cómo hizo para empezar de cero? Marcela respondió, yo no empecé de cero. Empecé con todo lo que había aprendido. Y quizá esa sea la verdadera pregunta para quien nos escucha hoy. ¿Qué cosa que usted cree que perdió podría estar obligándolo a descubrir algo que todavía no sabía que era capaz de hacer?
1: Acá tenemos la reflexión. A veces pensamos que perderlo todo significa haber fracasado, pero no siempre es así. Hay pérdidas que nos dejan sin aquello que conocíamos, pero también nos obliga a descubrir las capacidades que nunca habíamos necesitado utilizar. Marcela creyó que había perdido 10 años de su vida. Sin embargo, esos 10 años le dejaron experiencia, disciplina, errores, aprendizaje y la fuerza para conocer que todavía podía construir algo propio. Por eso, si hoy usted perdió una relación, un negocio, dinero, un hogar o esa estabilidad que creía segura, no se pregunte solamente ¿por qué me pasó esto? Pregúntese también ¿qué puedo hacer ahora con lo que me quedó? Porque empezar nuevamente no significa borrar el pasado. Significa tomar lo aprendido y decidir que su historia no va a terminar en el capítulo más difícil. Y recuerde algo, puede perder muchas cosas en la vida, pero mientras conserve la decisión de levantarse, todavía queda algo con que volver a empezar. Si usted está atravesando ese momento y necesita contar su historia, comuníquese con nosotros al 67-40-1800. Repito, 67-40-1800. Quizás hoy no vea usted claramente el camino, pero dar el primer paso también es una buena manera de comenzar. Llegamos al significado de los sueños, pero antes de contar este significado, escuchemos las historias de otras personas que fueron a vernos y hoy nos cuentan su testimonio. Bienvenida, guía espiritual, Yasmín.
2: Hoy conoceremos un testimonio real, una experiencia que cambió la vida de quien la vivió. Escuche con atención, porque quizá algo de esta historia también está hablando de usted. Señora, ¿qué era lo que pasaba con su vida antes de venir a verme?
3: Yo me sentía como una desesperación y que a veces no podía dormir. Me ponía a pensar muchas cosas que estaban pasando con mi familia y eso uno lo va deteriorando.
2: Hay muchas personas que nos están escuchando. Dígame cómo se enteró de nosotros.
3: Yo los escuché en la radio y me gustó mucho el programa y pensé que me podían dar una ayuda porque me sentía muy mal, yo y toda mi familia, tan muy desintegrado. Y desde que yo participé, he sentido un alivio en mí y en mi familia.
2: Cuéntele a los oyentes cómo se siente ahora y cómo están en su comunidad de mujeres.
3: Bueno, yo he sentido un alivio en mi cuerpo y en mi familia y me siento como una mujer muy positiva y que sé que vamos a salir adelante. Bueno, se me han abierto unos caminos que ha llegado algo a mi organización para las mujeres Y también en mi personal me han invitado a participar en unas reuniones que sé que vamos a ayudar a otras familias más necesitadas.
2: ¿Cuál es la recomendación suya para todas las personas que la están escuchando a esta hora?
3: Yo les digo que sean positivos y tengan mucha fe. Y sí, uno tiene que buscar ayuda para seguir adelante.
1: Historias reales que motivan a muchísimas personas a no quedarse sentados allá en el mueble de su casa esperando que del cielo lluevan las bendiciones, porque eso no va a suceder. Uno debe de acudir a quien tiene el conocimiento, y aquí estamos nosotros, los guías espirituales, para apoyar a cada una de aquellas personas que de verdad necesitan de una ayuda. Continuamos con los testimonios, guía espiritual, Yasmín.
2: Señora, ¿qué era lo que pasaba con su vida antes de venir a verme?
4: Yo también tomé decisión de venir porque yo la escuché por la radio y tomé decisión de venir porque me sentía bastante mal con el cuerpo, con un dolor por todo el cuerpo que tenía. Y yo tomé decisión de venir porque con la esperanza en Dios y la fe que tenía, yo me siento que estoy bastante bien.

0: No lo sea católico, evangélico, no importa la religión ni el color de su piel, lo que importa es la fe que usted tenga. Continuamos con los testimonios. Señor, ¿usted por qué nos visitó? ¿Qué era lo que pasaba? ¿Cómo se enteró de nosotros?
1: Bueno, yo venía porque estaba escuchando la radio. Bueno, yo sentía como algo pesado adentro y en la cabeza, como que no pensaba bien, como que se me olvidaba rápido lo que iba a hacer. Y venía y me valía estar sentado, porque si paraba no aguantaba estar parado.
0: ¿Cuál es la recomendación suya para todas las personas que lo están escuchando a esta hora?
1: Bueno, yo le recomiendo, si no han tomado la decisión, tómenla, porque es verdad que aquí cuando salen, cuando vienen mal, pero cuando salen va mucho mejor. Y así que algunos amigos que estén por ahí cerca, y si puedo verlos, los recomiendo aquí a donde los maestros, porque son muy buenos. Pues me siento muy bien.
2: Escuche con atención, porque quizá algo de esta historia también está hablando de usted. Señora, ¿qué era lo que pasaba con su vida antes de venir a verme?
3: Mucho dolor en el cuerpo, dolor de cabeza, alteración en el cuerpo, y bueno, por eso decidí venir a visitarme.
0: ¿Y ahora cómo se siente después de habernos visitado?
3: Bueno, yo me siento bastante mejor, gracias a Dios le doy, que he sentido que me ha aliviado bastante todos los males que tengo. Bueno, yo le digo a los oyentes que busquen la ayuda, porque en verdad se necesita esa ayuda para seguir adelante, y con la fe en Dios que uno lo logra. Sí los recomiendo, porque en verdad que ellos ayudan bastante. Y
2: gracias por compartir este testimonio con nosotros. Recuerde, por difícil que parezca el camino, siempre puede existir una nueva oportunidad para comenzar. Si esta historia le dejó algo, siga acompañándonos en la otra cara de la historia, porque detrás de cada experiencia siempre hay una enseñanza. Hay sueños que nos despiertan con una sensación tan fuerte que durante horas seguimos pensando en ellos. ¿Alguna vez ha soñado que su casa se derrumba, se destruye, o que de repente usted se queda sin hogar? Aunque pueda resultar angustiante, este sueño no significa que su casa vaya a sufrir algo ni predice una desgracia. Simbólicamente, la casa suele representar nuestra seguridad, nuestra vida personal y aquello que sentimos estable. Por eso, soñar que se derrumba puede aparecer cuando estamos atravesando cambios importantes, incertidumbre, problemas económicos, una ruptura sentimental o simplemente el miedo de perder aquello que hemos construido. Pero hay un detalle muy interesante. Si en el sueño usted logra salir de la casa antes o después del derrumbe, puede interpretarse como la capacidad de adaptarse, cerrar una puerta y continuar a pesar de lo ocurrido. Y si después del derrumbe comienza a reconstruirla, el mensaje resulta todavía más claro. Su mente puede estar procesando la necesidad de reorganizar su vida y comenzar nuevamente. Así que la próxima vez que tenga un sueño parecido, pregúntese: ¿qué parte de mi vida siento que ya no es tan segura como antes? ¿Y qué necesito comenzar a reconstruir? Los sueños no necesariamente anuncian lo que va a suceder. Muchas veces reflejan preocupaciones, emociones y experiencias que llevamos por dentro. Si usted ha tenido un sueño que no logra entender y quiere compartirlo con nosotros, escríbanos o llámenos al 6740-1800. Repito, 6740-1800. Cuéntenos qué soñó. Su sueño puede ser el próximo que analicemos en la otra cara de la historia.
0: Hoy hablamos de perder, de caer y de esos momentos en los que pareciera que la vida nos obligara a comenzar nuevamente. Pero quizás la enseñanza más importante sea esta. Usted puede perder una relación, un negocio, dinero, estabilidad, pero perder una etapa de su vida no significa perder su futuro. A veces una puerta se cierra y pensamos tanto tiempo mirando que no vemos las posibilidades que comienzan a aparecer delante

0: delante de nosotros. No sabemos qué está viviendo usted que nos escucha en este momento. Tal vez esté atravesando una separación, una dificultad económica o una situación que lo hizo pensar que ya no sé por dónde empezar. Pero recuerde, no tiene que reconstruir toda su vida. A veces basta con coincidir cuál será el primer paso. Y ahora le hago una pregunta que queda para usted. Si la vida lo obligara a empezar de cero mañana, ¿qué sería lo primero que usted cambiaría? Queremos escuchar su respuesta. Comuníquese con nosotros al 6740-1800. Repito, 6740-1800. Cuéntenos su historia, aquello que está atravesando o ese sueño que todavía le genera preguntas. Puede que hoy usted sienta que llegó al final, pero quizás solo está pasando frente a un comienzo que todavía no reconoce. Nos encontramos en una próxima edición de La Otra Cara de la Historia, donde cada historia tiene algo que mostrarnos si nos atrevemos a mirar su otra cara. Hemos llegado al final de este espacio radial. Apreciados oyentes, agradecemos su gentil audiencia y el tiempo que sacó para escucharnos. Que el Señor nos siga bendiciendo ricamente a todos. Hasta pronto.
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4: Buenas noches, secretario.
5: Buenas noches, señor juez. ¿Cómo sigue de salud?
4: Muy bien, gracias a Dios. Pero hoy me llevé un susto terrible.
5: ¿Y eso, doctor? ¿Qué le pasó?
4: Es que no me sentía muy bien del estómago, en vista de lo cual fui al médico y se lo dije. El médico entonces me hizo una radiografía del estómago y cuando examinó la radiografía se quedó mudo del asombro.
5: ¿Por qué?
4: Porque lo que se veía en el mismo centro del estómago era una manchita negra cuadrada del tamaño de un sello de correos.
5: Doctor, ¿y qué cosa era esa manchita?
4: Iba a ser la etiqueta de mi calzoncillo que había salido en la radiografía.
5: Hágame el favor, doctor. Pero oiga, mire que a usted le pasen cosas raras, señor juez.
4: Sí, no me diga nada, que lo mío es tremendo.
5: Sí.
4: Pero en fin, a ver qué caso tenemos hoy.
5: Pues el caso de hoy es un poco complicado también.
4: ¿Ah, sí? ¿De qué se trata?
5: Bueno, se trata de un individuo que tenía un perrito y lo casó con la perrita de una vecina.
4: Uh-huh.
5: A condición de que la vecina, a su debido tiempo, le diera un cachorro.
4: ¿Y qué?
5: Pues que la perrita esa tuvo 5 perritos y ahora la vecina no quiere darle nada.
4: A pesar de haber quedado en darle un cachorro.
5: Sí, señor, a pesar de haber quedado en darle un cachorro.
4: Pues llame entonces a lo complicado en ese cachorricidio.
5: Enseguida, señor juez.
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4: Bueno, vamos a ver, ¿usted es el acusado, Tres Patines?
2: Sí, pero el acusado injustamente, porque el asunto fue que yo iba por la sierra y vi que la biblioteca estaba mal parqueada. ¿Eh?
4: La biblioteca.
2: ¿La biblioteca?
4: En la calle había una biblioteca.
2: Sí, chico, ese aparato de dos ruedas que le...
4: Bicicleta.
2: Bicicleta es donde ponen los libros, ¿no?
4: No, esa es la biblioteca.
2: Sí. Pues la bicicleta estaba mal parqueada. Entonces, para hacerle un favor al mensajero, le metí el alicate en la cadena que... y le... ¿Tú qué me preguntaste, chico?
4: Tres Patines, le voy a suplicar que ponga atención a lo que le diga, porque a mí no me gusta repetir las cosas.
2: Ah, pues a mí sí, chico.
4: Pero a mí no.
2: Bueno, pues a mí sí, chico.
4: 10 pesos de multa por discutir con el juez.
2: Yo no estoy discutiendo con usted, chico.
4: ¿Cómo que no?
2: No, le estoy diciendo que a mí sí, que no tiene que repetirme las cosas, chico.
4: Ah, ¿no?
2: No, con que me la diga nada más que 3 veces ya es bastante, chico.
4: Con que 3 veces nada más, ¿verdad? Bueno, pues lo que yo le pregunto es que si usted es el acusado.
2: No, señor, parece mentira que me pregunte usted eso a mí. ¿Verdad que yo no soy el acusado, secretario?
5: No, señor juez. Mira. Tres Patines es el veterinario que fue a buscar Gervasio cuando la perrita de Nananina tuvo los 5 perritos.
2: Exactamente, ese mismo es el que soy yo, chico.
4: ¿Quién?
2: El que dijo el secretario, chico.
4: ¿Y qué fue lo que dijo el secretario?
2: Que yo soy el perrito que fui a buscar al veterinario cuando la perrita de Nananina... tuvo los 5 Gervasios, chico.
4: ¿Eh?
5: No, un momento. Yo no dije eso, compadre.
2: ¿Cómo que no, chico? Ah, no, ¿verdad? Yo soy el veterinario que fue a buscar la perrita de Nananina cuando Gervasio tuvo los 5 perritos.
8: ¿Cómo? Señor juez, acláreme eso enseguida, tenga la bondad.
2: ¿Qué pasó? Me volví a equivocar, ¿no?
4: Sí, señor. La que tuvo los 5 perritos fue la perrita de Nananina. Quien lo fue a buscar a usted fue Gervasio. Y usted es el veterinario.
2: Ah, ¿tú sabías toda la cosa ya, chico? Pues sí, yo no sé qué es lo que me pasa a mí, chico. Que por todos los días cuando yo me levanto por la maraña.
4: ¿Qué maraña?
2: Por la maraña.
4: ¿Qué maraña?
2: Por la maraña de...
4: ¿Está enmarañado todos los días?
2: No, chico, por la... cuando amanece el día.
4: Mañana.
2: Por la mañana, ¿sí?
4: Sí.
2: Cuando yo estoy acabado de levantar, oye, me tengo el cerebro, yo no sé, medio tupido, chico.
4: Pero ahora no es por la maraña.
2: No.
4: Ahora es por la noche.
2: Sí, verdad, chico, sí. Pero es que según van pasando las horas, parece que el cerebro se me entupe más todavía.
4: Sí. Entonces usted es veterinario, ¿verdad?
2: Sí, veterinario.
4: ¿De qué se ríe?
2: No sé, me dio la idea de, no sé por qué. Veterinario oficial de la Sociedad Protectora de Animales. De manera que si tú tienes algún problema, avísame enseguida que yo te protejo.
4: ¿Cómo me va usted a proteger a mí, Tres Patines?
2: No, yo no lo digo a usted, yo digo a algún perro, a algún gato, a alguna jicotea que esté abierta de la cintura que usted tenga en su casa.
4: Bueno, pues muy agradecido, pero en mi casa no hay animales.
2: Ah, ¿no hay animales en tu casa? Entonces, no. ¿Tú no tienes familia?
4: ¿Qué me preguntó usted?
2: Que si no tiene familia, porque si algún familiar tuyo tiene un gato, tiene un loro, un canario, pues yo se lo protejo también.
4: Pues 10 pesos más de multa para que no me proteja nadie. Oh. En fin, ¿quién es el acusado entonces, secretario?
5: La acusada es Nananina, señor juez.
4: Ah, usted es la acusada.
6: Sí, señor, pero conste que vengo acusada injustamente por el señor Laguna, que no tiene ningún motivo para acusarme a mí.
8: ¿Cómo que no tengo motivo, señora? Usted ha faltado al compromiso que contrajo conmigo y eso no se puede quedar así de ningún modo.
4: A ver, señor Laguna, ¿qué compromiso fue ese?
8: Mire, señor juez, que Nananina tiene una perrita pequinesa.
4: Sí.
8: Muy mona ella, que se llama Lulú.
4: Ajá.
8: Y yo tengo un perrito precioso, pequinecito también, que se llama Tribilín.
2: ¿Qué cosa? ¿El perrito suyo es pequinecito?
8: Sí, señor, pequinecito.
2: Mira para eso, pues parece pequinesato.
8: ¿Cómo? No, señor, nada de pequinesato, que es un perro de casa muy bueno.
4: ¿En qué quedamos? ¿Es pequinés o de casa?
8: Bueno, pequinés, pero tiene condiciones de cazador.
4: ¿De veras?
8: ¿Cómo no? Ah, si yo quisiera que usted viera lo bien que se caza las pulgas. Oiga, no se le va ni una.
4: Bueno, ¿y qué?
8: Bueno, pues nada, señor juez, que yo le propuse a Nananina que casara a la perrita pequinesa suya con el perrito pequinés mío.
2: ¿Satamente?
8: Sí.
2: ¿Satamente?
4: ¿Cómo satamente?
2: Sí, un matrimonio sato. Yo quería casarla con un gatico de lunares que tiene mamita, pero Nananina me dijo que eso no podía ser.
4: Claro que no puede ser.
2: ¿Y cómo Goyito Rico este?
4: ¿Qué Goyito? Pedrito Rico.
2: Pedrito Rico dice que sí.
4: Aunque lo diga quien lo diga, Tres Patines, el perro y el gato son dos animales muy distintos que no se cruzan entre sí.
2: ¿Que no se cruzan?
4: No, señor, no se cruzan.
2: ¿Tú te quieres aportar un peso que te demuestro que sí se cruzan?
4: ¿Cómo me lo va a demostrar, Tres Patines?
2: No te ocupes, va el peso.
4: Va el peso.
2: Deposítalo.
4: Ya está depositado.
2: Y el mío también. Bueno, dime entonces, ¿qué número es perro, chico?
4: El 15.
2: ¿Y gato?
4: 4.
2: Entonces perdiste, porque 15 y 4 se cruzan.
4: ¿Dónde se cruzan?
2: En el vedado, chico. Dame acá el peso que te lo gané.
4: Secretario, póngale 15 pesos y 4 centavos de multa por confundir la historia natural con la charada china.
2: Y siga usted. La charada china no es una cosa de historia.
4: Sí, de historia, ¿no?
2: Y lo más natural es que se lo sepa todo el mundo.
4: Pues siga, señor Laguna. Sí. Quedamos en que usted le propuso a Nananina que casara a Lulú con Tribilín, ¿no es eso?
8: Sí, señor juez, sí. A condición de que me diera una de las crías. Porque usted sabe que esa es la costumbre. Y que el padre, en esa clase de contratos matrimoniales, tiene derecho a uno de los cachorros. ¿No es así, señor juez?
4: En efecto, creo que el código perruno dice algo de eso.
2: Sí, cómo no, chico. El artículo 115 del código perruno.
4: ¿Qué código? ¿Eh? Código perruno.
2: Código perruno. Sí. Lo dice así, chico. El primer perro que ladre es para el dueño del padre.
8: Ah, entonces estoy protegido por la ley, ¿verdad?
2: Hombre, ya lo creo que sí. Está usted protegido por la ley y protegido por la Sociedad Protectora de Animales.
8: Ah, bueno, muchas gracias. Pero con la protección de la ley me basta.
4: Bueno, pero ¿y qué? Nananina aceptó el contrato.
8: Sí, señor. Sí, señor. Nananina aceptó. Yo pedí la pata de Lulú para Tribilín. Ella me la concedió. Tribilín y Lulú se casaron. Lulú tuvo 5 perritos. Y ahora Nananina no me quiere dar ninguno. ¿Usted cree que eso es justo, señor juez?
4: De ningún modo. Usted tiene derecho a uno de los perritos.
2: Claro que sí, chico. Un vecino mío hizo ese mismo contrato. Y cuando nacieron los perritos, hubo que darle a él el perrogénito, chico.
4: ¿El qué?
2: El perrogénito, chico. El primer perro que nació, chico.
4: Primo, Tres Patines. ¿Cómo? Primogénito.
2: ¿Cómo? ¿Es primo tuyo el...?
4: No, señor, no es primo mío. Le digo que se dice primogénito.
2: ¿Cómo lo dices tú, chico?
4: ¿Cómo lo dice el diccionario?
2: Ah, no, yo lo digo como lo dicen los perros.
4: Póngale 2 perros y 1 frita de multa al secretario. Y a ver usted, Nananina, ¿es cierto lo que dice el señor Lagunas?
6: Bueno, señor juez, hay una parte que sí y hay otra que no.
4: ¿Qué quiere decirme usted con eso?
6: Pues que es verdad que él me propuso casar a Tribilín con Lulú. Ellos se casaron y que Lulú tuvo 5 perritos. Pero esos 5 perritos que tuvo Lulú no son hijos de Tribilín.
8: ¿Cómo? ¿Y de quién son hijos entonces?
6: De Pololo, el perro que es del bodeguero de la esquina. Pero...
8: ¿Y cómo usted no me dijo eso a mí ayer, señora?
6: Bueno, porque Tribilín estaba delante, compadre, y a mí me daba mucha pena decírselo delante de él, Usted comprenderá que eso siempre es penoso que se entere ese perro.
2: Entonces los 5 perritos no son hijos de Trevelín.
6: No, señor, no son hijos de Trevelín, son hijos de Pololo.
2: Mire, ¿y Trevelín no lo sabe?
6: Hombre, claro que no lo sabe. El último que se enterará
2: será él. Hágame el favor. No en balde, cuando yo vi a Trevelín me pareció que tenía cara de guanajo.
8: ¡Óigame! ¿Qué va a tener cara de guanajo mi perro, compadre? Eso es un cuento de Nananina para no tener que darme un perrito a mí.
6: Nada de cuento. Lo que pasó fue que Lulú, que no sé a quién habrá salido en eso, porque yo sí que es verdad que toda mi vida he sido muy seriecita y en mi casa nunca he visto un mal ejemplo.
4: Sí, no hace falta que lo diga. ¿Qué hizo
2: no
4: Lulú?
2: No hace falta que se averigüe, ¿no?
6: No, se puede averiguar, se puede averiguar. Mi casa nunca ha habido un mal ejemplo.
4: A ver, ¿qué hizo Lulú?
6: Dejó plantado a Trevelín y se fugó con Pololo, el perro que le dijo usted que era del bodeguero.
4: Sí.
6: De manera que los 5 cachorros son hijos de Pololo y que yo no tengo por qué darle acá al señor Laguna ningún perrito.
8: No, pero eso es una estafa, señor juez. Y una calumnia, además, porque ahí se está poniendo en entredicho el honor de Trevelín.
4: Bueno, vamos a ver lo que dice la ciencia sobre eso.
8: Bueno, no, diga lo que diga. No consiento que se dude de Trevelín.
4: ¡Cállese ya, señor Lagunas!
8: Yo tengo derecho a hablar, señor juez. Estoy defendiendo el honor de la familia.
4: ¿De qué familia?
8: De la familia de Trevelín.
4: Pues cállese ahora y déjeme hablar a mí. Tres Patines.
2: Dígame, Trevelín.
4: ¿Cómo me va a llamar usted Trevelín a mí, atrevido?
2: Dispensa, es que como estaban hablando de Trevelín, me confundí de perro.
4: ¿De chico? Perro, ¿no? Lo que confundió usted fue el nombre.
2: Eso mismo, el nombre del perro, chico.
4: ¿Cómo el nombre del perro?
2: Sí, porque Trevelín naturalmente no eres tú, ¿verdad?
4: No soy yo.
2: Claro que
4: creo.
2: No eres tú. Tú eres el juez.
4: Sí.
2: ¿No es eso?
4: Sí, señor.
2: Trevelín es el otro perro, ¿no es eso?
4: 100 pesos de multa por esa aclaración.
2: Pero óyeme, chico, ven
4: No
2: acá.
4: Quiero más protesta. Y dígame, ¿usted fue el veterinario que asistió a la perrita de Nananina?
2: Sí, por cierto que llegué a casa de Nananina cansadísimo debido a que me pasé toda la tarde en otro caso.
4: ¿Otra perrita también?
2: No, un elefante ahí que tenía catarro.
4: Me diga, ¿y qué le hizo usted al elefante?
2: Bueno, pues le miré en la garganta, vi que tenía las amígdalas.
4: Amígdalas.
2: Muy inflamadas.
4: Ajá.
2: Sí, entonces le di unos toques en la garganta con una escoba mojada en mercurio cromo, ¿tú sabes?
4: ¿Y qué? ¿El elefante no se dejaba dar los toques?
2: Sí, pobrecito, él se dejaba. Pero como tenía catarro, le entraban ganas de tornudar cada rato. Y cada vez que tornudaba, la escoba y yo salíamos disparados para la pared de enfrente, chico.
4: Entonces no le pudo dar los toques.
2: No, porque en una de esas el elefante, tú sabes que se equivocó, ¿no?
4: ¿Cómo que se equivocó?
2: Sí, en lugar de estornudar para afuera, estornudó para adentro y se ha tragado la escoba.
4: Vaya por Dios.
2: Sí.
4: Bueno, pero ¿de la perrita qué?
2: ¿De Lulú?
4: Sí, de Lulú.
2: Bueno, pues nada, que tú sabes que tuvo 5 perritos, ¿no? Y que todo está muy bien.
4: Bueno,
2: de salud,
4: bueno. ¿Pero esos perritos son hijos de Trevelín o de Pololo?
2: Ah, yo no sé, chico. Eso, caballero, yo creo que eso habría que preguntárselo a Lulú, ¿no?
4: Yo no sé ladrar, Tres Patines. Usted no puede dar su opinión.
2: Francamente, chico, yo no quisiera meterme en lío de familia.
4: Entonces no puede decir nada sobre este caso.
2: Bueno, yo le voy a decir. Yo creo que Trevelín,
4: sí,
2: por sí o por no, debería mandarle los padrinos a Pololo.
4: Ajá.
2: Porque mientras yo asistía a Lulú, Pololo no hacía más que llamar por teléfono con una voz de borracho de tremendo para preguntar cómo iba la cosa.
4: ¿Cómo, cómo? ¿Pololo llamaba por teléfono?
2: Bueno, no llamaba él, pero llamaba el bodeguero. Pero para el caso es lo mismo, ¿no? Además de eso, 2 horas in después,
4: ajá,
2: Pololo llegó de visita, vio los 5 perritos y dijo muy guillado: ¡Ay, pero qué lindos son mis hijitos! Igualitos a su padre.
4: ¿Qué cosa? ¿Pololo dijo eso?
2: Sí, sí. Bueno, no lo dijo, chico, pero lo ladró clarito, clarito. Una
4: caramba,
2: cosa que...
4: Entonces el caso es difícil.
8: No. Nada de difícil, señor juez. Los perritos son hijos de Trevelín porque Trevelín se casó legalmente con Lulú, de manera que yo tengo derecho a un cachorro.
6: No, señor. Los perritos son hijos de Pololo y usted no tiene derecho a nada.
4: Bueno, pues la verdad, insisto en que se trata de un caso complicado.
2: Sí, pero como que se trata de animales que no piensan, caballero, es una complicación de la cual si se va a ver y si se va a analizar desde el punto de vista de la vista mía, nadie tiene la culpa, chico.
4: ¿No la tiene Lulú?
2: No, chico, imagínate tú, porque, por ejemplo, que tú fueras perro y ponte en el caso de Trevelín.
4: No, en el de Trevelín no, si acaso no. Me pondría en el de Pololo.
8: No, señor juez. En el de Pololo le aconsejo que no se ponga.
4: ¿Por qué?
8: Porque el Pololo ese, cuando yo lo vea, le voy a sonar un estacazo que va a estar ladrando en chino 3 meses seguidos.
6: ¡Usted no puede hacer eso!
8: ¿Pero cómo que no? ¿Usted cree que yo voy a consentir que Pololo se comporte así con un perro tan noble como Trevelín, que todavía ayer se robó un filete de la nevera para llevárselo a Lulú?
2: Por una curiosidad, ese, el filete ese era un filete empanizado.
8: Empanizado, ¿eh? Sí, señor, empanizado.
2: Qué barbaridad, ¿tú puedes creer que yo vi cuando Lulú le regaló la mitad de ese filete a Pololo, ayer?
8: ¿A Pololo?
2: Sí.
8: ¿Pero qué es esto, señor juez? ¿Usted se da cuenta del crimen que se está cometiendo con Tribilín?
4: Mire, señor Lagunas, usted sabe ser comprensivo con unos infelices animalitos que no razonan, que no piensan y que no tienen la inteligencia que tiene usted, sino menos. No mucha menos, pero desde luego, pero menos al fin y al cabo. Y sobre todo, Nananina y usted no deben poner en peligro con peleas y discusiones sobre ello la felicidad de esos cinco perritos que son inocentes y que no tienen nada que ver con lo que ustedes opinen sobre la fidelidad de Lulú, la conducta de Pololo y el filete empanizado de Tribilín, sino que están ansiosos de correr y de ladrar. ¿O es que no han pensado ustedes en la felicidad de esos cinco perritos? ¿Qué me dice usted a eso, Nananina?
6: Bueno, señor juez, la verdad es que sus palabras me han conmovido.
2: ¿Cómo no lo va a conmover si ha hablado como un perro verdadero?
4: ¿Qué? ¡Póngale 10 pesos de multa!
6: ¿Cuántos perritos quiere usted, señor Laguna?
8: Bueno, espere, porque yo me siento conmovido también, ¿sabes? Los perritos son 5, ¿verdad?
6: Sí, señor, 5.
8: Bueno, pues, deme 4 nada más, vaya.
6: ¿Qué le voy a dar 4, chico? ¿Qué le voy a dar? Le daré 1 y le voy a dar el más flaco al que le voy a dar.
8: Está bien, me conformo. Retiro la acusación, señor juez.
4: Perfectamente. ¿Tiene algo que oponer a esos Tres Patines?
2: Bueno, sí, chico, que a mí hay que dejarme en libertad porque yo puedo demostrar que yo no tuve la culpa, ¿verdad?
4: ¿De qué?
2: De que el elefante se tragara la cobra, ¿no?
4: ¿Y quién está hablando del elefante ahora, Tres Patines?
2: Ah, yo no estoy acusado por eso.
4: No, aquí estamos hablando de los 5 perritos nada más.
2: Ah, bueno, en eso puede hacer lo que te parezca.
4: Escribe entonces, secretario.
1: Venga la sentencia.
4: Luz le entregará al señor Laguna su cachorrito. De Lulú será mejor no decir ni pecado frito. Tribilín en ese caso ser inocente resulta. Y a Pololo, por si acaso, le pongo un hueso de multa.
3: ¡Ay, qué calor!
0: Se va Tres Patines y también la tremenda corte. Pero volverán a deleitarnos con sus originales ocurrencias mañana a la misma hora de hoy. 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

Las 12:09, la hora que marca Península, 12:09, brindándole nuestro acostumbrado espacio de sangre interiorana.

Las 12 con 16 minutos, hora exacta en Península, 12:16 minutos. Saludos para el artesano de sombrero pintado en sintonía con Península. Mis saludos a Martín Magallón en sintonía con nuestra programación. En Chitré felicitamos a Ana Cristina Ávila, cumplió años el 13 de septiembre. Muchas felicidades de sus sobrinos, especialmente de Elder y de Davielis Ávila.

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1: Seguimos a las 12:24 minutos con Sangre Interiorana por Península. En Murunga de Arraiján felicitamos a la joven señora Katia Ávila por motivo de cumplir años, deseando que como este cumpla muchísimos años más de parte de sus padres, hermanos, sus dos hijos, especialmente saludo de Juanita desde Los Peladeros. En Valle Honda, el saludo para Lorena en sintonía. Saludos a Delmira Duarte de parte de Seferina en Las Marías de Arraiján. Muchas felicidades, cumpleaños en el día

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1: Son las 12:40 minutos en Península, 12:40 minutos.

Saludos a Yulisa Robles en Vallehonda de Macaracas, en la ganadera 09, en sintonía con Península. Y saludamos en la toma de agua en Chitré a Daniel Jiménez.

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Las 12:53, la hora en Península, 12:53. 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

Están en sintonía de Península 93.9 en FM y la música de Minguito Sáez y la maquinaria roja a las 1:36 minutos. Para este 17 de septiembre, Minguito Sáez estará en la cancha multiuso de Soroy, 18 cancha municipal de San José de los Pozos, 19 en la casa comunal de Mata Ahogado de San Carlos. Ahí estará mano a mano con Tavo Flores. El día 20 en el Jardín Macaraqueño, en nombre de Dios de Colón. 25, Jardín y Linda Flor en Flores de Tonosí. Para el 26, Festival de la Mejorana, Jardín Anelena en Guararé. Y el 27, en el Jardín Regín Espino en Guararé, durante el Festival de la Mejorana. Saludo a Martín Magallones en la zona libre de Colón, siempre en sintonía con Península y con la música de Minguito Sáez.

0: 1:43 en Península, 1:43. Continúa Minguito Sáez y la maquinaria roja a través de Península. 18 de septiembre en Cerro Plata. El día 17 de septiembre estará en la cancha multiuso de Soloy Minguito Sáez, día 17. Para el 18 en la cancha municipal de San José de los Pozos, 19 en la casa comunal de Mata Ahogados en San Carlos. Allí estará con Tavo Flores y los tipiqueros. Minguito Sáez.
1: ¡Viva de gallina! ¡Eso!
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A la 1:49 minutos a través de Península, Niñito Sáez con La Maquinaria Roja. Para contratos con Niñito Sáez, 6468-3905. 17 de septiembre, el Paladín en la cancha multiuso de Soloy. 18, cancha municipal de San José de los Pozos. 19, casa comunal de Mato Ahogado de San Carlos, mano a mano ahí con Tavo Flores. El 20, Jardín Macaraqueño, en nombre de Dios de Colón. 25, Jardín Milinda Flores, en Flores de Tonosí. 26, en el Festival de la Mejorana en Guararé, en el Jardín Ana Elena. El 27, nuevamente en el Festival de la Mejorana en Guararé, ahora estará en el Jardín Regín Espino.

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en Península a las 2:08. 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
2: 2:15 en Península, 2:15 minutos. 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

las 2:38 minutos, hora península, 2:38 minutos con Dorindo y sus recuerdos. 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

2:52 en Península, 2:52 minutos. 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

0: Señoras y señores, ha sido un verdadero placer el haberles brindado un momento de dicha y diversión, sentimientos y recuerdos gratos del Premier Dorindo Cárdenas, siempre dispuesto a mantener por todo lo alto nuestro folclor, quien estará de nuevo con nosotros mañana a la misma hora.
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2: Las 3:03 minutos la hora en Península. 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
1: ¡Vamos, Richard Rodríguez! ¡Ah! Ahora sí hay dos hombres acá en la tarima.

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Guitarra española de mi patria. Señor pequeño Peralta y a Javier Peralta. Sentimiento. No llores. Prohibido llorar, Orlando. Mi amigo Orlando Pinto.

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1: Estamos cantando los hombres, ¿no? Antes cantaron las mujeres.
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1: Tiempo viejo, Randy Rodríguez.
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1: ¡Vamos, Richard Rodríguez! ¿Estás imitando a Carramo también? ¿Qué pasa contigo? ¿Estás imitando al caballero ese?

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1: Llore, llore, llore, limpite, mamolí. 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Oye, y hablando de Verónica Isabel, ya que la guitarra me buscan, el lunes está mi princesa de cumpleaños, Dios mediante. ¡Ahí vamos ya! ¡Verónica Isabel! ¡Verónica Isabel! Así se llama mi niña, Verónica Isabel.

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1: Vamos, Richard Rodríguez, el bien guitarra. ¡Ay, hombre! Cristal Cecilia Hidalgo viendo la cantadera. La madrina. Saludos, Maura Hidalgo. En sintonía. Ya en los Estados Unidos me estoy aprendiendo un verso en inglés para cantárselo a ella.
0: ¿A you speak in English? Spanglish, dijo.
1: Y a la madre de 7, 8.

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1: Felicitaciones a todos los padres en su día. Hermosa.
2: ¡Ay, mírala como baila! 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
1: Aprenda, Oscar Ramos, que yo no le voy durando tiempo.

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Y hablando de cosas buenas, saludo a ella de parte de ese borracho,

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0: Saludos en la sabaneta de los de Leones para Chano Marciaga en sintonía con Península.
1: Ese guayabo, hermano.

0: península, la mamá de Tarzán. ¿Qué le parece, potrillo? ¿Qué le parece, potrillo? Ese acompañamiento y ese gallino lamento con un arpegio sencillo. Cada guitarra, su brillo va mostrando por doquier.
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1: ¡Vamos! ¡Qué bien! ¡Oye, muchacho! ¡Esa guitarra! ¡Vaya, lady! ¡Lady Ramos! 19 de julio, ya tenemos patronales de la Virgen del Carmen.

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0: son primero del mismo. 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
1: Vamos a ver qué hacemos. Ahí voy.

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4: Oiga.

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Amigos oyentes de Radio Península, buenas tardes tengan todos. Bienvenidos a esta maravillosa programación. Excelente, extraordinaria como todas. 4 de la tarde, 14 minutos en la cabina de Radio Península. 93.9 FM Estéreo. La música del amo, dueño y señor de la cumbia en Panamá. Alfredo Fello Escudero. Eliezer Rodríguez les saluda. De manera muy, muy especial, en compañía de Don Edwin Ruiz. Aquí estamos para llevarles esta maravillosa programación de costumbre en este horario. 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Oye, saludando todavía, de veras que sí, en este aniversario número 171 al bello distrito de Macaracas. Muy lucidas todo lo que fue la celebración de este aniversario número 171. Así que aprovechando a nombre de Casa El Bramador, para saludar a los oyentes, para saludar a todo este público, todos y cada uno, verá, los que pudieron apreciar, participar en vivo y a todo color lo que fue el desfile este domingo, al cierre de esta gran celebración. Ahí estábamos en vivo y a todo color a través de Radio Península, señor, a nombre de Casa El Bramador. Aquí está Alejandro Torres, el artista del 21 de diciembre. Allá en Borrola de PC, invita a Changuengue Salamín. Habrá corridas y toro, alegre murga, tamborito, cantadera. Y llega Alejandro Torres desde las 9 de la noche, anótelo. 21 de diciembre.

Oye, la música típica popular panameña a cargo de Alejandro Torres. Quiero recordarle la gran tarde cervecera en el Ave María de Ocú el viernes 30 de octubre. Vamos a estar en el Jardín Sol y Sombra. Oye, tremenda cantadera, Efraín Córdoba, Only Núñez, baile con la buena música, Villair Carraquilla y su conjunto Los Conquistadores de la Cumbia. No faltes, la entrada, $6 solamente. La guitarra de Edwin Martínez, padre, Edwin Martínez, hijo, invita a mi gran amiga Marixa Atencio. Marixa en sintonía. Saludos, saludos.

Tengo más éxitos y éxitos especiales por acá para seguir complaciendo a todos los oyentes que están disfrutando de esta maravillosa programación. Algo de Nenito Vargas, La Maquinaria que Ruge en Panamá, Los Plumas Negras. Tengo las 4 de la tarde, 20 minutos, 4 de la tarde, 20 minutos por acá. Vamos acercándonos, aparte de la cartelera que tengo por acá, Jardín Dargelis. Vamos a estar en el área del Caracucho Veloposo, vaya preparándose con tiempo. 27 de diciembre, vamos a estar en tremendo festival bailable y amanecida con Minguito Sae. Primero vamos a estar en Cantavera, Jorge González, ahí estará Eleuterio Cárdenas, Richard Rodríguez, Danacio Ojo, la guitarra de Eddie Moreno, ahí estará Hernán Herrera, al igual que Alex García. Cordial invitación que les extienden mi compa Gillo Pérez, al igual que Erika Cano. 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Les invita para el 27 de diciembre, nos preparamos con tiempo, aunque ni tanto a como va el año, esto va bien rápido, mi gente. Ya hoy estamos a 15 de septiembre, una sola bajada, se va a octubre. Y qué hablar del mes de la patria, noviembre. Y quedamos en la fiesta del Jardín Dargelis, el 27. Oye, saludo a toda mi gente en el área del Caracucho de los Pozos. A esta hora de la tarde en plena sintonía de Radio Península. Vaya Changuengue Salamín, 21 de diciembre. Alejandro Torres en Borrola de PC.

acá la música de Nenito Vargas, gracias a los amigos de la Fonda Yucos. 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Por acá, sábado 14 de agosto, Jardín Marisol, La Colorada de Los Santos, presenta tremenda cantavera, Raquelita Castillo, Willy Rodríguez, Armando Aiprúa, Richard Rodríguez, la guitarra de Chiquito, Jan Peralta, Chiquito Peralta, estará por ahí Eddie Moreno, violín de Dorita Sánchez, baile con la buena música de Jorge Balbino Gómez, invitación de Chan Cedeño, mi hermano Chan Cedeño. Por acá está Tomás Ballestero, también en plena sintonía, viene el Ballestero Fans, volumen número 2, sábado 26 de junio. Ahí tendremos cantadera, Raquelita Castillo, Yasmín Muñoz, Armando Aiprúa, Alexis Pimentel, en la noche llega por primera vez, abajo de Güera, Celcito Quintero y los Insuperables, invitación de Tomás Ballestero. ¿Qué más tengo por acá para compartir con los oyentes? 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Ahí estaremos en tremenda cantavera, Armando Aiprúa, Raquelita Castillo, Ernesto Ojo, en la guitarra de Eddie Moreno, Víctor Rodríguez Ocaña, después el último torrente, la discoteca Electro Power, invitación de Tito Caballero y familia. Comandamos Tito Caballero, mi hermanazo, mi compa. Tengo por acá también, vamos a celebrar el cumpleaños de mi compa Francisco Sánchez, el popular 28. Esto va a ser en la Llana Arriba de Los Pozos, allá en el Jardín El Patrón, el 14 de noviembre, tarde de cantadera. Por ahí estará Eury Ríos, estará Oliver Mendoza, la guitarra de Ricauter Bazán, al igual que de Nadier Sáez. Baile con la buena música de José Domínguez. Durante el día, brindis, claro que sí, tremenda discoteca, buen ambiente.

saludar al licenciado Alberto Ríos en plena sintonía, mi compa, Los Pozos Jardín Linnet. Vamos a estar allá de fiesta, licenciado, el sábado 3 de abril, cumpleaños de Alberto Ríos. Usted no se lo puede perder, la cantadera Miguelito Rivera, Raquelita Castillo, Richard Rodríguez, Atanasio Ojo, la guitarra de Raúl Mendoza, Chenito Araúz, violín de Dorita Sánchez. En la noche llega Jorge Balbino Gómez. Ese día serán homenajeados Severino Ríos, Santo Velacruz, el compita, Osía Chávez, el salonero. Invitación del licenciado Alberto Ríos y familia. Anótelo en la agenda festiva. Estoy dándole cobertura a parte de la cartelera de estos grandes eventos también por acá. 20 de febrero, evento sábado histórico en el Calabacito de Los Pochos, de Los Pozos, Turicentro del Trasmayo. Ahí estaremos en la fiesta del licenciado Oscar Rodríguez y familia. Estaremos en Corrida Victorio Cantavera y llega el máximo exponente de la cumbia, Alfredo Fello Escudero. Anótelo. Sábado 20 de febrero, evento histórico, claro que sí. Sábado histórico. 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

De la madrugada. Saludo a todo el personal que se mantiene en sintonía. 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

seguimos por acá. Seguimos con la buena música. Tengo a Manuel de Jesús Abrego, Aldiel Núñez y Los Consentidos. En breve voy al cambio comercial. Usted mantenga ahí que tengo bastante publicidad por acá pendiente. Álvaro Jiménez, estamos listos para el fin de semana, mi hermanazo. Álvaro Jiménez viene el 17 a la vuelta de la esquina este evento, imagínense. A la vuelta de la esquina este evento. Este jueves viene el evento de Álvaro Jiménez, Corridas de Toro, Alfredo Feyo Escudero, cumpleaños de Álvaro Jiménez en el Jardín El Encanto, Los Cantos de Parita.

0: Seguimos por acá, 4 de la tarde, 36 minutos en breve. En breve viene el cambio comercial, o sea, las pautas grabadas, porque hay compromiso por acá, bastante con cartelera también. Por ejemplo, el caso del Llantero Fest, volumen número 3, invita a la celebración del cumpleaños de Rubén Andrés Castro. Lo vamos a celebrar a lo grande en el Jardín Julia Siret, en el Caratillo de Macaraca, el día viernes 12 de marzo. Ahí estaremos en tremenda cantadera, Daniel Pimentel, Richard Rodríguez, Eddie Cárdenas, en la noche baile con el Miura Tumba Cerca, Cicto Gómez, bien ganado, bien pagado, entrada general $5. Invita a mi brother Rubén Castro. Por acá también quiero recordarle la celebración de los 15 años de la simpática señorita Guadalupe Ojo, sábado 16 de enero en la Taguara de Macaraca. Habrá matanza gratis. Cantadera Only Núñez, Richard Rodríguez, Rubén Moreno, la guitarra de Pacífico Valdés, Ricauter Bazán, baile con la buena música, Benchimino Moreno. Invita a Alexis Cano, pion ganado, pion pagado. Solo pagarán la entrada los piones que van a pagar y a ganar. ¡Listo, mi gente! 4 de la tarde, 37 minutos. Seguimos, por acá tengo también Lorena, me reporta la sintonía. Yamili Fadul, en Llano de los Osorio. Yamili Fadul, saludos, Yamilis. Saludos, Yamilis. A esta hora de la tarde también en plena sintonía.
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0: Ok, 4 de la tarde, 38 minutos. Por acá mi hermanito Nicolás Jiménez.
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0: Ok, mi gente, seguimos por acá, cortesía de Cerveza Atlas. Vamos a buscar por acá. Ya tengo por acá una de las canciones especiales a cargo de Venenito Vargas, La Maquinaria, Plumas Negras. Aquí está ese numerito para complacer. 4 de la tarde, 45 minutos. En la cabina de Radio Península. Ya lo saben, este tremendo mano a mano, jueves 1 de octubre. Llega la buena música de Jonathan Chávez y Víctor Bernal, patronales, San Miguel Arcángel, en Monagrillo.

Mira, música del señor Vladimir Atencio, víctima del tiempo. Oye, para complacer a los oyentes acá en el área de la Montañuela de Atalaya. Vaya, Cuco Moreno, Javier Moreno, oye, Cheque Osorio. Mi hermanazo Juancito Cruz también, la gente de Producto Juancito. Allá en el área de la barriada Guindabela. Ocu en plena sintonía. Florentino Camargo, Eric Barba. Oye, voy a saludar a toda mi gente en el área de Ocu también. Allá el maestro Guillermo Chávez, 2 de enero. Allá en la pista 2 de enero. En las guavas arriba de Ocu presenta. Tremenda cantadera por allá. Y luego el montañero mayor Alfredo Feyo Escudero, sábado 2 de enero. Las guavas arriba de Ocu.

pierde. Sigue el ambiente. Y el montañero mayor también estará este jueves en el Jardín El Encanto, en Los Cantos de Parita. Saludo a toda mi gente por allá, luego de lo que va a ser el torneo de Monta, el campeonato de Monta, premio a los mejores jinetes. Llega la buena música de Alfredo Feyo Escudero.

que sí, celebrando el cumpleaños de mi hermanazo Álvaro Jiménez. En sintonía, Álvaro Jiménez. Salud, hermanazo. Este 17 de septiembre es el evento de Álvaro Jiménez en el Jardín El Encanto, Los Cantos de Parita. Corrías de Toro, premios y Alfredo Feyo Escudero. La salsa montañera. Hoy aparece por acá Cinto Gómez y los defensores de la cumbia. Quiero comentarle por acá que vamos a estar de fiesta en la casa local, en la comunidad de Luisa, el Copé del distrito de Olá. Llega la buena música de Cinto Gómez y los defensores de la cumbia este fin de semana, este sábado 19 de septiembre. Vamos a informarle a toda esa gente que se preparen allá en la casa local. Luisa, el Copé de Olá. ¿Cómo está la gente buena por allá? Amanda de la buena música típica popular panameña. Llega Cinto Gómez y los defensores de la cumbia. Este sábado 19 de septiembre. Saludo especial a toda esa gente buena. A bailar y a gozar de este tremendo repertorio.

Ya por acá vamos a celebrar el cumpleaños de Marco Moreno. Claro que sí, la celebración del cumpleaños de Marco Moreno. El 12 de diciembre en la Montañuela de Atalaya habrá corrida y montas de toro. Tremenda cantadera, por ahí estará Alvis Zambrano, Genaro Camaño, Efraín Córdoba. En la noche baile con la buena música Besito Gómez y los defensores de la cumbia. Invita el cumpleañero y la familia. Cuco Moreno, vamos a estar de fiesta, mi hermano, el 12 de diciembre con la música Besito Gómez. Tremenda cantadera.

con ahí que sabrosura, mi gente. Ya lo sabes, este sábado, los amigos allá en la casa local, a Luisa El Copé de Olá, llega la buena música de Sixto Gómez y los defensores de la cumbia, este sábado 19 de septiembre.

0: ¡Sabrosura! Oye, Elenita me reporta la sintonía en el área de las minas. Voy a salvar al licenciado Alberto Ríos. A esta hora de la tarde en plena sintonía. Licenciado Alberto Ríos. Jason Minter en sintonía, mi compa.
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0: Vaya Ricardo Barrera. 6 de diciembre. Borrola de PC.

antes de irme al cambio comercial, vamos a ver. Aquí está. Vamos a mantener esta canción de fondo. Vamos a mantener este éxito de Sixto Gómez de fondo. Vamos a manejar por acá rápido la gama de... Aquí está. De compromisos que hay que darle lectura rapidito por acá antes de irnos al cambio comercial. 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Sigo por acá. Vamos a ver qué más. Aquí está. Sábado 27 de febrero. 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

5 de la tarde y 3 minutos por acá compartiendo cabina con Edward Castro. Quiero recordarle también otro evento grande. Francisco Sánchez, el popular 28. Vamos a celebrar su cumpleaños en el Jardín El Patrono el 14 de noviembre. Vamos a estar acá en la Llana Arriba de los Pozos, 14 de noviembre. Oye, presenta tremenda cantadera, Eury Ríos. Estará Oliver Mendoza, al igual que la guitarra de Ricauter Bazán, la guitarra de Nadier Sáez. En la noche baile con la buena música de José Domínguez. Corea la invitación de Francisco Sánchez y Benita Pinto. Pion ganado, es pion pagado.

0: chiquilla.
1: Oye, saluda al colega Víctor Salazar, donde quiera que se encuentre, de parte de todos los seguidores, dice, de la locución. 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Vamos al cambio, de vuelta en breve con todos ustedes.
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1: Oye, dice mi hermano Davidcito, Davidcito Ramos, que lo tengo abandonado para nada, mi compadre. 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Oye, Davidcito, mi hermanazo, el Torbellino Fest, volumen número 4, viernes 5 de marzo, Jardín Linnet, en la calle arriba de Los Pozos, ahí Corrías y Toro, Cantavera, Miguelito Rivera, Tanacio, Ojo, Rubén Moreno. 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Claro que sí, saludo mi hermano Davidcito.
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1: Amables oyentes de Radio Península, a esta hora de la tarde hay compromiso con la buena música a cargo de Joselito Quintero, así que vamos a darle cabida a un tema especial que tenemos por acá a esta hora de la tarde, una canción que está sonando fuertemente. Y vamos a darle cobertura a esta hora de la tarde. Aquí está la canción que lleva por título Nací para quererte. La música de estreno a cargo de Joselito Quintero en esta maravillosa programación de hoy, martes 15 de septiembre.

0: Ok, mi gente, la buena música a cargo de Joselito Quintero. Quiero recordarle que para contrato con la buena música de Joselito Quintero te puede marcar el 6452-2895. Repito nuevamente, 6452-2895. La música típica popular panameña que le encanta al pueblo. Joselito Quintero en sintonía. Vamos por acá con la música de la Maquinaria Roja. Minguito Sai, tengo las 5 de la tarde, 21 minutos. 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Chichín Rodríguez, en plena sintonía. Elías Cárdenas, oye, saludo. Tomás Ballestero, mi hermanazo Chan Cedeño, también en sintonía.
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0: Voy a saludar a toda esta gente buena por acá, dice, en sintonía de Radio Península, a nombre del señor alcalde Eliezer Cortés, alcalde de este bello distrito de Macaracas. Saludando a todos los oyentes, de manera muy especial, a toda la gente de Macaracas.

sonreír. Oye, tengo un saludo especial. Dice por acá, buenas tardes, Eliezer, no me pierdo su programa. Fátima Barría dice, saludo de manera muy especial en las gaviotas de Monagrillo. Saludo para Alison Ríos, cumple 15 años hoy, de parte de toda la familia, en especial de parte de su tía Fátima Barría. Así que en las gaviotas de Monagrillo, para la señorita Alison Ríos, 15 primaveras en la fecha de hoy, de parte de toda la familia, en especial de parte de su tía Fátima Barría.

Oye, vamos entonces a las 5 de la tarde, 24 minutos por acá, recordándole el domingo 14 de febrero en el Toldo, el Caimito, en el área de Tumaco de la Mesa de Macaracas. Hay cantadera, Eury Ríos, Efraín Córdoba, Alexis Pimentel, la guitarra de Alexis Atencio y Oriel Ramos, baile con la buena música de Eric de Gracia. Su agrupación Amores de mi Tierra invita a Braulio, Bultrón y familia.

Complaciente, como todas las tardes, mi gente. De veras que escuchando la buena música típica popular panameña que le encanta al pueblo panameño. Vamos con una canción. Aquí la tengo. Para complacer a los miles y miles de oyentes a nivel nacional, pero de manera muy, muy, muy especial a los oyentes allá en el área de Natave, los Caballeros. También les encanta la música Venenito Vargas.

0: Excelente por acá la buena música de El Neno Vargas para complacer a peticiones. Ahora sí vamos a hacer un breve alto para ir al cambio comercial. Usted manténgase ahí pendiente de esta programación. También estamos cumpliendo, verá, con los patrocinadores, la gente que hace posible este programa. De vuelta en breve con todos ustedes y algo de la cartelera de eventos donde estará Radio Península este fin de semana.
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4: Vamos a ver. avanzando con nuestra maravillosa programación en el martes. 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A esta hora de la tarde también en plena sintonía. ¡Seguimos! Oye, la gente del Llantero Fest en plena sintonía. En breve, vamos a darle otras menciones más a la gente del Llantero Fest. Hermano Rubén Castro,

voy a aprovechar, hermano. Él está en Houston, Estados Unidos. Benjamín Barrera, hermano, un orgullo desde el Capuribe, Los Pozos, a Houston. Ahí está mi hermano Benjamín Barrera para usted, compadre, una persona que apreciamos mucho nosotros, los locutores de aquí de Radio Península, los locutores, animadores de tardes de Cantadera, el talento de Benjamín Barrera, hermano, hasta Houston. Aprovecho para saludarle, hermano, a nombre de Eduard Castro, que está aquí también en cabina. Para usted y su familia, hermano. Para su primera dama. Saludos especiales, hombre. Benjamín Barrera, nuestro amigo, compañero.

por acá Marixa Atencio, también me está reportando la sintonía. Marixa Atencio, el Ave María de Ocú, Jardín, Sol y Sombra. 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Ahí estará Efraín Córdoba, estará un Only Núñez, la guitarra de Edwin Martínez, padre e hijo. Claro que sí, en la noche baile con la buena música de Yair Carrasquilla y los Conquistadores de la Cumbia. 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

también quiero recordarles el domingo 14 de febrero. No se preocupen que yo nuevamente les inicio esta canción. Domingo 14 de febrero en el Toldo El Caimito. En Tumaco de la Mesa de Macaraca habrá cantadera entre Eury Río, Efraín Córdoba, Alexis Pimentel, la guitarra de Alexis Atencio y Oriel Ramos, baile con la buena música de Eric de Gracia. Invita Braulio Bultrón. También tengo por acá que darle el anuncio especial a otros patrocinadores. Claro que sí, vamos rapidito por acá, la velocidad de la luz. Quiero recordarles también que estaremos muy de lleno, ¿verdad?, en todos estos eventos para cumplirles a cada uno de los anunciantes, a cada uno de los patrocinadores de esta maravillosa programación. Aquí tengo uno de ellos. Aquí está. 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Turicentro La Cima, Candavera con Miguelito Rivera, Alexis Pimentel, Salomón Moreno, la guitarra Bellana y Chiquito Peralta. En la noche llega Manuel González. Invita Euclides Varía, José González y familia, y el pueblo del Lanzal de las Minas transmite Radio Península.

0: comentaba acerca del Llantero Fest, volumen número 3, esta fiesta grandiosa de mi compa Rubén Castro, celebrando el cumpleaños de Rubén Andrés Castro, en el Jardín Julia Siret, en el área del Carativa de Macaracas, el viernes 12 de marzo. Ahí estaremos en Cantadera, Ananía Pimentel, Richard Rodríguez, Eddie Cárdenas, en la noche baile con la buena música de Sixto Gómez y los Defensores de la Cumbia. Peón ganado es peón pagado, entrada general $5. 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
0: Aunque sí le garantizo que ya mañana estaremos mejor. Primero Dios, de la garganta. Celebramos los 15 años de cumpleaños de la simpática señorita Guadalupe Ojo el sábado 16 de enero, acá en la Taguara de Macaraca. 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Solo pagarán la entrada los que van a pagar y a ganar peones.

como no, tremendo éxito musical de parte del montañero mayor Alfredo Fello Escudero, Leonidas y la Salsa Montañera, a través de Radio Península desde el corazón de Azuero. 5 de la tarde con 53 minutos, 5 de la tarde 53, don Eliezer Rodríguez, mi hermanazo. Pronta recuperación, compadre, ya se siente bastante mejor, bastante despejado. Así que mucho reposo, compadre. Eliezer Rodríguez, director, productor, animador de primera. Saludos, hermanito. El amo, dueño y señor de la cumbia en Panamá, Alfredo Fello Escudero, con la salsa, salsa, salsa montañera. Dibuja Fello.

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Bueno, mis amigos, vamos a complacer con este bonito imparable musical de parte del maestro de la cumbia, el matador Maximino Chimino Moreno, las inspiraciones de Carolina Alonso de Pérez, el tema Sufriendo por un Querer. Ay, ay, ay.

Al maestro de la cumbia, Maximino Chivino Moreno, y el orgullo tonosieño, por la fina cortesía de la distribuidora Estibaná de Armodio Moyo Mudarra, la gente de Centro de Llantas y Repuestos Moyo, me dice por acá, Eduardo, por favor, denle un pull a ese tema que les gustó, ¿verdad? Les gustó. Ahí está el maestro Maximino Chivino Moreno, sufriendo por un querer, se inspiró Carolina Alonso de Pérez. Tremenda selección musical. Eliezer Rodríguez, mi hermanazo. Ahí va bien sintonizado, disfrutando la canción, disfrutando la programación. Por la fina cortesía de Armodio Mudarra Velázquez, mi hermanazo, el ingeniero Armodio, al cual le mandamos un saludazo. Allá en su residencia está sentadito, escuchando la programación con De Fiesta, con la distribuidora Estibaná. Saludos.

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como no, ahora les presento música de parte del escorpión de Paritilla, Osvaldo Ayala, el Tsunami, por la fina cortesía de los muchachos del Jorón Macaraqueño y el Jardín Estibaná en Macaracas, epicentros de la diversión en Macaracas, Jorón Macaraqueño y Jardín Estibaná. 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Así que venga y visítenos. 6:10 p.m. El escorpión de Paritilla, Osvaldo Ayala, y la vocalización preciosa. La voz de Yarinet Cedeño, la profe. Saludos, profesora.

Oye, la gente de Valle Honda, de Macaracas, el amigo Roberto. ¿Qué pasó, Robert? Ahí está en sintonía. Dice que viene por la promoción de llantas en Centro de Llantas y Repuestos Moyo S.A. 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Clásicos del escorpión de Paritilla, el tsunami, Osvaldo, Osvaldo, Osvaldo, Osvaldo.

¡Opa! 6 de la tarde, 15 minutos, el escorpión, el tsunami. Imponiendo su respeto, su calidad musical por la 93.9. Llévatelo, Moch. Y como decía mi amigo y ese tremendo colega, que Dios lo tenga en la gloria, Evan Clutch, a la carga.

Los clásicos musicales del Escorpión Osvaldo. Se lució el Escorpión Osvaldo con la voz de la profesora Yarinet Cedeño. Allá en las tablas, saludos, profe. 6:20 p.m. Llévatelo, Moch.

nuestros amigos de la ruta Macaraca-Panamá y los amigos de la ruta La Tabla-Panamá que vienen en sintonía bajando de la ciudad rumbo a las tablas. El amigo Edison Pica Ruiz, vaya, vaya pica, vaya pica. Saludos, hermanito. ¿Cómo dice ese corito? Ay, chichilinda. A la carga.

Oye, saludo a Yamilis Fadul por acá, la sirenita, reportando la sintonía. ¿Qué pasó, sirenita? ¿Cómo es que dice? Sirenita. Ok, Maguey, saludos. Como dice mi amiga Penélope Menchaca. Ok, Maguey. ¿Y cómo es que dice? Allá en la heroica Villa de los Santos, la Magister Sobeida Alonso, saludos. ¡Ay, madre! Ese es el dicho de ella, ¿verdad? ¡Ay, madre! Viene la rumbita sabrosa que dice así, Escorpión Osvaldo.

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dice Marisol que ella está deleitándose con la programación. Saludos, Marisol. Y me dice por acá saludos para Luis Gaitán y todos sus clientes, Mini Super Zuli en la calle arriba de Los Pozos, gracias. Saludos para Randy Pérez y familia hasta la barriada San Miguel. ¡Opa! Vaya, Randy Pérez, mi hermanazo, para su esposa, para su hija, su real majestad, Kirian de Los Ángeles. Reina del encuentro folclórico del Canajagua, Macaracas, año 2026, la reina actual.

Bueno, me dice por acá, saludos desde Chitré, Cirilo Chávez en sintonía. ¿Qué tal, Cirilo? Compadre Eddie Cedeño, popular Satrash. ¡Sas! Saludos, compadre Eddie.

0: a través de la superpotente de Panamá Radio Península.
1: ¿Y dónde está la...
0: Vámonos a leve cambio comercial y estamos de vuelta. No se aparten de la sintonía.
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Bueno, mis amigos, ya en la parte final, cortesía de la distribuidora Estibaná de Armodio, Moyo Mudarra y nuestros grandes amigos de Servicentro Morroy S.A. Les presento música de parte de Vladimir Atencio, El Manantial de Amor, el tema No Me Pertenece. Saludos, compadre Cornelio Monroy. 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

0: Bien, saludos. Ok, cómo no, tremendo tema musical. Hoy es Ceferino en capellanía de Natá. Él me está reportando la sintonía y vamos a complacer con un temita bien bonito por acá de parte de Sixto Gómez, el Tumbacercas, aquí a través de Radio Península, la radio de nuestra gente. Así que saludos para nuestros grandes amigos allá en capellanía de Natá. Ellos siempre en la total sintonía de Radio Península. Ahí, Barcedeño, dígamelo. Aquí está.
1: Cumpleaños de Julio Ernesto Barrera.
0: Escuche eso, compadre.
1: Sixto Gómez, el bebé de los defensores de la cumbia. En el sol de la montaña. En el cumpleaños de Julio Ernesto Barrera. Señoras y señores, Radio Península, la emisora de nuestra gente, presenta.

Oye, como no, ya está el Miura. Nada más y nada menos que Sixto Gómez, el defensor de la cumbia. Vaya, compadre, Eibardiño. Por Península.

Oye, saludo para don Valerio de Gracia. Don Vale, buenas tardes, ¿cómo está? Ahí está reportando la sintonía don Valerio de Gracia. Gracias, don Valerio. El tema de Julio Ernesto Barrera, Inspiración, se lo entrega a Sixto Gómez. Y ahí está el tema, Me volví a enamorar. Vaya, Sixto Gómez, el Miura, tumba cercas. En Agua Dulce para Vianis Rodríguez, está en sintonía. ¿Qué pasó, Vianis?

0: Café, tremendo, tremendo, tremendo, imparable musical, Sixto Gómez, el defensor de la cumbia. Y el tema, no me vuelvo a enamorar. Nada, nada. Vamos a cambio comercial, vamos a cambio comercial, porque viene el montañero mayor Alfredo Fello Escudero en Así Canta la Montaña.
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0: Y aquí está el que tenía que estar. Alfredo Fello Escudero, el grande, el amo, dueño y señor de la cumbia, con su conjunto Los Montañeros, con la saloma inconfundible de Leonidas Moreno. Ya está con nosotros Alfredo Fello Escudero, el artista del alma campesina, el más ardiente intérprete de la salsa montañera, con lo mejor de su repertorio interiorano.
1: Thank you.